0: une a Dios y hace su voluntad. Jamás se ha oído decir que alguien diera la vista a una persona nacida ciega. Si este no viniera de Dios, no podría hacer nada. Tú que naciste enteramente en pecados, tú nos enseñas a nosotros.
1: Y lo echaron fuera de la sinagoga.

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0: todo lo posible para ocuparte en cosas tontas para que no hable con Dios. El que se pone de rodilla pone al diablo de rodilla. Lo voy a repetir. Hay alguien que diga aleluya aquí hoy. La oración me ayuda a dominar mis pasiones desordenadas. Por eso alguien sabio dijo: el que peque porque no ora, y el que no peque porque ya ora. La oración es la respuesta a un cambio en tu casa, en tu vida, en tu ministerio. Donde carece de oración, carecerá de poder, de revelación. Dios nos está tratando de atraer la atención. Amashaya. Y nos está diciendo: si puedes orar fervientemente como Elías, será tan poderoso como lo fue Elías. Y esa será la marca de un hombre a otro. Comerán iguales, vestirán iguales, irán a la misma iglesia, pero el que ora ferviente siempre andará 7 años adelantado al que no ora. Yo, si hubiese sido mujer, yo no miro un hombre que no ore. Un hombre que no ora da golpe. Un hombre que no ora es odioso. Un hombre que no ora es abandonado. Un hombre que no ora no quiere nada con Dios. Y si es mujer es peor. Nunca busco una mujer que no ore. Siempre discierna si esa muchacha quiere a la presencia de Dios o no quiere. Si no la quiere, déjela hasta que Dios la toque o la transforme. No ligue su vida con gente que no esté ligado al Dios que usted esté ligado.
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que sacia al alma menesterosa y llena de bien al alma hambrienta. Los que moraban en tinieblas y sombras

los rectos lo verán y se alegrarán, y toda iniquidad cerrará su boca. ¿Quién es sabio y guardará estas cosas y entenderá las misericordias?

porque sacia al alma menesterosa y llena de bien al alma hambrienta. Los que moraban en tinieblas y sombra de muerte.

Los rectos lo verán y se alegrarán, y toda iniquidad cerrará su boca. ¿Quién es sabio y guardará estas cosas y entenderá las misericordias?

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1: Porque tú nos has pastoreado, Señor. Porque tú estás a nuestro lado. Tú cuidas de nosotros, Señor.

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7: Si alguna vez te has preguntado si un cristiano puede perder su salvación, no está solo. Algunos versículos parecen implicar que eso puede suceder. Por ejemplo, en Apocalipsis 3:5, Jesús promete no borrar del libro de la vida el nombre de aquellos que vencen. Stacy hace una pregunta de este versículo y nos dice, eso se oye como alguien que es salvo y que puede perder su salvación. John, ¿qué podría causar que el nombre de alguien fuera borrado?
8: Cada vez que se me hace esa pregunta, hago así como abrir y cerrar los ojos dos veces, porque eso es lo opuesto de lo que el versículo dice. No dice que si haces esto o no haces eso serás borrado del libro de la vida. Dice, nunca puedes ser borrado del libro de la vida. Es lo opuesto de lo que la gente supone. Si tu nombre está escrito en el libro de la vida, está ahí para siempre. Permíteme explicarte el contexto. En el mundo antiguo, las ciudades estaban muy orgullosas de su propia identidad, y ser un ciudadano de cierta ciudad era algo muy importante. Acuérdate de que Pablo invocó su ciudadanía como romano. Y ser ciudadano de una ciudad era ser aceptado y honrado y parte de la sociedad. Si cometías un crimen o si deshonrabas la ciudad, te quitaban de sus libros y perdías tu ciudadanía. Lo que el escritor nos está diciendo en el libro de Apocalipsis es que pueden hacer eso en el mundo. Puede haber conductas que forzan que tu nombre sea quitado del registro de la ciudad, pero si perteneces al Señor, tu nombre nunca será borrado del libro de Dios. ¿Eso no es una amenaza? Eso es una promesa.
9: Un mosaico de paisajes, culturas y promesas. Desde Jerusalén, la ciudad eterna, cuna de reyes y profetas, hasta la pintoresca Galilea, tierra de luz y esperanza. En el Mediterráneo, ciudades como Jope susurran el eco de visiones y cambios, donde olas y profecías han convergido por milenios. Cesarea se convirtió en la puerta a los gentiles. Turquía guarda las siete iglesias del Apocalipsis. En la antigua Grecia, Pablo anunció al Dios desconocido. Y en Roma, los mártires encendieron la llama del Evangelio con su sangre. Exploremos juntos y descubramos algunos de los datos más interesantes y extraordinarios de la tierra de la Biblia. Puteoli. Huellas del Evangelio en el mar. El mar Mediterráneo fue el escenario constante de los viajes misioneros del apóstol Pablo, y en su tercera travesía destacan varias islas y puertos que marcaron el rumbo del Evangelio hacia Occidente. En Chipre, tierra de Bernabé, la predicación ya había echado raíces desde los primeros viajes, consolidando comunidades que mantenían viva la fe en medio de un mundo pagano. Desde allí, las rutas comerciales servían como puente hacia Siria, Asia Menor y Grecia. Más al oeste, Creta aparece en el relato bíblico como un lugar de escala importante, aunque también de peligro. Sus vientos impredecibles y costas agrestes se volvieron símbolo de las pruebas del mar, recordando la fragilidad humana frente a la providencia divina. Atravesando el corazón del Mediterráneo, las embarcaciones tocaban Sicilia, la gran isla bajo dominio romano, centro de comercio y paso obligado hacia Italia. Aunque las escrituras la mencionan brevemente, fue parte del corredor marítimo que llevó el Evangelio a nuevas fronteras. Finalmente, el puerto de Puteoli, cerca de Nápoles, recibe a Pablo ya en suelo italiano. Allí halló hermanos en la fe que lo acogieron y con quienes permaneció 7 días antes de continuar hacia Roma. Estas islas y puertos no fueron solo escalas náuticas. Representaron estaciones en la expansión del mensaje cristiano, recordando que el mar, con sus riesgos y su grandeza, se convirtió en camino de siembra para el reino de Dios.
2: ¿Sabes qué significa la palabra servicio? El servicio es prestar asistencia a quienes necesitan ayuda. Vivimos tiempos muy difíciles en donde la solidaridad es la palabra que debemos accionar con más frecuencia. No podemos vivir haciéndonos la vista gorda y aprovechándose de la necesidad del otro. Debemos aprender a ponernos en los zapatos de los demás para entender los sentimientos, deseos y necesidades del prójimo. Vivimos esperando que el mundo cambie, sin saber que el mundo cambiará cuando nosotros cambiemos. Decimos frases como: por eso es que el país está así, aquí no hay respeto, eso es culpa del gobierno, y un sinfín de frases y críticas que cada quien que las dice comete los mismos errores pero los justifica. Visión de servicio, ética profesional y personal, sentido de pertenencia, son algunos de los valores que debemos y estamos en la obligación de rescatar para que nuestro entorno mejore. Y si en nuestro entorno funciona, funcionará en el sector donde vivimos, en el estado y en el país que habitamos. Pero debemos empezar por nosotros mismos y ahora. El sentido de la vida es compartir y ayudar a los demás. Si ayudas, serás próspero. Recuerda que quien no vive para servir, no sirve para vivir.

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0: Se está acabando el tiempo y no estamos en época de llorones. Esta reflexión es para ti.
1: El que no quiera a Cristo, déjalo que siga ver algo. El que no quiera ser cristiano, que siga su camino. El que quiera seguir en el teteo y en el molineo, que siga su camino. Sigue tú sufriendo por la verdad. Que Cristo viene pronto. Ahora es que esto está bueno para ser cristiano. Ahora es que esto está bueno para sufrir por el evangelio. Ahora es que esto está bueno para seguir guardándose para Dios. Los malos tiempos hacen que la gente diga estamos en problemas. Los malos tiempos hacen que la gente diga estoy preocupado. Todo va de mal en peor. Pero el que lee la Biblia y el que no lee la Biblia tienen dos perspectivas diferentes. El que no lee la Biblia dice estamos perdidos. Pero el que lee la Biblia dice estamos salvados. Se acerca el día, ya viene el rey, se acerca el amado de las naciones. Esto no está pasando.

0: me quede aliento. Algunos no aceptaron el llamado. ¿Cuál llamado aceptaron? Es como que Dios dijo: voy a hacer un partido de gente buena. Voy a usar al varón, voy a utilizar a la sierva, voy a jugar con aquel que está allá. Ese va a ser mi equipo escogido. Pero todo el mundo va a ser llamado al equipo. Este va a ser mi quinteto abridor. Pero cuando llegó el día, Dios llamó a la amiga, Dios llamó al vecino, Dios llamó a la prostituta. Algunos de ellos entraron y otros dijeron: no estoy preparado. Dios lo dejó tranquilo y volvió a llamarlo. Y ellos no quisieron, porque la misericordia de Dios son nuevas cada mañana, cada día que amanece. Dios le da una oportunidad al hombre para que se acerque a él. Pero hay un tiempo, que esto nadie lo predica, pero lo voy a predicar yo. Hay un tiempo donde la misericordia se agota. Cuando Cristo destruía una ciudad, cuando Cristo ahogaba el mundo, ¿usted sabe cuándo? Cuando el pecado subía delante de él. El día que el pecado vuelva a subir delante de Dios, Cristo va a decir: Miguel, agarren las trompetas. En ese momento no se quedará ni raíz ni rama. Malaquía profetiza: viene juicio. Cristo viene, Cristo viene.
1: Estamos en tiempo de perseverar en la fe. Erguíos y levantad vuestras cabezas, porque vuestra redención está cerca. Piensa en esto.

Levanta tus manos y entra en un momento de intimidad con el Rey. Dile, Señor, quiero estar en lo secreto contigo.

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0: ¿Eres bloque o paja? En una construcción, el bloque no escoge a donde él quiere quedar. En la sala, en la cocina, en el baño o tal vez en un salón comercial. El bloque no tiene la opción de escoger el lugar y muchas veces algunos son colocados abajo en la base para sustentar y fortalecer las columnas. A veces Dios te puede colocar abajo, mi hermano, mi amigo, donde menos queremos estar. Pero usted no entiende que es para que sustentes y fortalezcas a mucha gente que está arriba, en la parte superior. Dios nos coloca o nos pone a donde Él quiere y no a donde nosotros pensamos que podemos ser útil y en donde muchas veces pensamos que nos podemos desenvolver con más eficacia o efectividad. Pero usted puede estar seguro, en donde sea que estemos o seamos colocados, Dios nos usará para su gloria y para su honra. Somos todos bloques de la obra de nuestro Dios. Si estamos arriba, al centro o abajo, no importa, porque lo que más importa es que estamos en la obra. Y en la obra, todo bloque es igual. Piense en esto. Por lo tanto, procuremos siempre ser bloque y no paja, ser trigo y no cizaña. Hola, yo soy Almeida, educando.
1: ¿Qué hay de los hombres de las cavernas? Los evolucionistas asumen que los cavernícolas son parientes antiguos y primitivos de la humanidad desde hace miles y miles de años atrás. Pero la Biblia nos da una perspectiva muy diferente de los llamados hombres de las cavernas. Después del diluvio de los tiempos de Noé, la humanidad se reunió para construir una ciudad y una torre. Pero Dios dividió sus lenguas, obligándolos a extenderse y llenar la tierra. Conforme estos grupos familiares viajaban, se encontraron con una gran variedad de retos, incluyendo una era de hielo. Tratando de sobrevivir en las condiciones más exigentes e inestables después del diluvio, la gente hizo lo que la gente en estos entornos hace hoy en día. Hicieron uso de lo que podían encontrar para alimento y refugio. Las cuevas fueron un lugar ideal para establecer un campamento temporal. Así que solamente son hombres.

0: grito de...
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1: En el Evangelio de este día escuchamos que Jesús comenzó a recriminar a aquellas ciudades donde había realizado más milagros, porque no se habían convertido. ¡Ay de ti, Corosaín! ¡Ay de ti, Betsaida! Porque si los milagros realizados entre ustedes se hubieran hecho en Tiro y Sidón, hace tiempo que se habrían convertido, poniéndose cilicio y cubriéndose con ceniza. Yo les aseguro que, en el día del juicio, Tiro y Sidón serán tratadas menos rigurosamente que ustedes. Y tú, Cafarnaún, ¿acaso crees que serás elevada hasta el cielo? No, serás precipitada hasta el infierno, porque si los milagros realizados en ti se hubieran hecho en Sodoma, esa ciudad aún existiría. Yo les aseguro que, en el día del juicio, la tierra de Sodoma será tratada menos rigurosamente que tú. Jesús recrimina a estas ciudades haber sido de las que más han recibido de Jesús, que han visto sus milagros y que, sin embargo, todavía no se hayan convertido. Y da la hipótesis que si Tiro, Sidón e incluso Sodoma hubieran tenido la posibilidad que ellos tuvieron, habrían creído en él y se habrían convertido. Tiro y Sidón son dos ciudades del norte, de pueblos paganos. Jesús les dice algo muy fuerte, que esa gente va a ser tratada mejor que ellos, los judíos, que es el pueblo elegido por Dios. Esto es algo inaceptable. Y más duro todavía es decirle a Cafarnaún que será precipitada al infierno y tratada más rigurosamente que Sodoma, aquella ciudad destruida en el Antiguo Testamento por ser ícono de pecado y perversión. En definitiva, lo que Jesús les reprocha es que, habiendo recibido la presencia misma de Dios entre ellos, no han creído realmente en Él. Su respuesta no ha sido proporcional al don de la salvación que les trae Jesús y que la ha manifestado con signos y milagros prodigiosos. Han recibido mucho, pero no han creído ni respondido. En cambio, las ciudades paganas o Sodoma no tuvieron esa posibilidad y por eso no son pasibles de un reproche tan grande. Esto nos invita a pensar cuál es nuestra respuesta. Nosotros, que también hemos recibido mucho, que conocemos a Jesús, que lo recibimos en los sacramentos y en su palabra, que sigue obrando prodigiosamente, ¿nos hemos convertido? ¿Vamos cambiando nuestra vida para seguir los pasos del Señor realmente? ¿O todavía dudamos? En todo caso, no deberíamos juzgar ni escandalizarnos de la incredulidad de otros, que tal vez no han recibido tantos regalos como nosotros. Que el Señor nos ayude en este día a reconocer la maravillosa presencia de Dios en medio nuestro y que podamos...
2: Son las 9:30.
3: Convirtiéndonos
1: más a Él.

Señor, ayúdame a reconocer tus dones con un corazón agradecido y así responder con una mayor entrega y conversión a ti. Amén. Y que la bendición de Dios Todopoderoso, del Padre, del Hijo y del Espíritu Santo los acompañe siempre.

0: escucha esto.
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3: Una tierra de contrastes que cautiva el espíritu, donde la historia bíblica cobra vida en sus calles, desde el Valle del Nilo hasta los desiertos de Jordania y las cumbres del Líbano. Encrucijada de tres continentes, Israel se extiende desde sus costas del Mediterráneo hasta los desiertos del Negev, una mezcla de naturaleza, ingenio y espiritualidad, lugar de hermosos paisajes llenos de colores, mares y puertos, iglesias y monasterios, fortalezas y vestigios. Israel es un tesoro de paisajes épicos, de diversidad de pueblos y gentes, lleno de ciudades y pueblos que cambiaron el rumbo de la historia. Exploremos juntos y descubramos algunos de los datos más interesantes y extraordinarios de Israel. El Israel moderno. Un estado que sobrevivió casi 2000 años en exilio. El milagro del Israel moderno es un relato de resiliencia, innovación y éxito contra todas las probabilidades. Fundado en 1948 como un estado para el pueblo judío, Israel ha superado desafíos monumentales para convertirse en un líder mundial en ciencia, agricultura y tecnología. En la actualidad, la nación israelí está formada por tipos étnica y culturalmente diversos que reflejan las poblaciones de sus países de origen, siendo un mosaico de culturas, valores y costumbres, pero que consideran a Israel como su hogar, convirtiendo al Israel moderno en un país multirracial y multicultural, siendo un país conformado por inmigrantes de más de 120 países. Desde su creación en 1948, se cree que cerca de 3.5 millones de personas practicaron aliá, un término muy conocido en Israel, que se refiere al fenómeno de la inmigración judía a la tierra de Israel, que deriva de una palabra hebrea que significa ascenso, haciendo referencia al antiguo ascenso a Jerusalén, hecho cada año en el antiguo Israel. En la actualidad, Israel es una mezcla rica y diversa que cultiva la cultura de la innovación y emprendimiento, razón por la que Israel es conocido como la nación de los startups, convirtiéndose en uno de los líderes mundiales en biotecnología, inteligencia artificial y agricultura de alta tecnología, pero también ha demostrado un compromiso indeleble con la preservación de su rica herencia histórica y cultural, protegiendo sitios sagrados y promoviendo el estudio del hebreo y la tradición judía, convirtiendo al Israel moderno en un testimonio vivo de la determinación de un pueblo.
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¿Cómo puedo ser efectivo? Si quieren que hable temas positivos, que no toque nada fuerte porque el pueblo es sensitivo, que reduzca los mensajes que hablen de aquel sacrificio por mensajes que resalten nuestro propio beneficio. No lo entiendo, quieren que me olvide de mi compromiso por algo que te emocione y la cruz tire por el piso. Quieren que predique de que las tinieblas somos luz.

0: ¿Sabías que la Biblia dice así?
1: El pastor Almeida te lo dirá.
2: El texto bíblico de hoy.
3: La Biblia dice:
4: Oye, hijo mío, la instrucción de tu padre, y no desprecies la dirección de tu madre, porque adorno de gracia serán a tu cabeza y collares a tu cuello. Proverbios capítulo 1, versos 8 y 9.
5: Así dice la Biblia.
2: Este fue el versículo bíblico de hoy.

La verdadera gentileza es aquella en la que estás dispuesto a renunciar a algo que realmente necesitas por ayudar a otros. Piensa en esto. 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
2: Hoy presentamos
3: el libro de Miqueas, capítulo 6.
4: Escuchen lo que dice el Señor. Levántate y presenta tu caso contra mí. Que se convoque a las montañas y a las colinas para que sean testigos de tus quejas. Y ahora, oh montañas, escuchen las quejas del Señor. Él entabla un pleito contra su pueblo y presentará sus cargos contra Israel. Oh, pueblo mío, ¿qué te he hecho? ¿Qué he hecho para que te canses de mí? ¡Contéstame! Yo te saqué de Egipto y te redimí de la esclavitud. Envié a Moisés, a Aarón y a Miriam para ayudarte. ¿No te acuerdas, pueblo mío, cómo el rey Balac de Moab intentó que te maldijeran? ¿Y cómo, en lugar de eso, Balaam, hijo de Beor, te bendijo? Recuerda tu viaje de la arboleda de acacias a Gilgal, cuando yo, el Señor, hice todo lo posible para enseñarte acerca de mi fidelidad. ¿Qué podemos presentar al Señor? ¿Debemos traerle ofrendas quemadas? ¿Debemos inclinarnos ante el Dios Altísimo con ofrendas de becerros de solo un año? ¿Debemos ofrecerle miles de carneros y 10,000 ríos de aceite de oliva? ¿Debemos sacrificar a nuestros hijos mayores para pagar por nuestros pecados? ¡No! ¡Oh, pueblo! El Señor te ha dicho lo que es bueno y lo que Él exige de ti. Que hagas lo que es correcto, que ames la compasión y que camines humildemente con tu Dios. Si son sabios, teman al Señor. Su voz llama a todos en Jerusalén. Los ejércitos de destrucción se acercan. El Señor los envía. ¿Qué puedo decir de las casas de los perversos que se llenaron de riquezas obtenidas con estafa? ¿Qué de la práctica repugnante de pesar el grano con medidas falsas? ¿Cómo podré tolerar a tus mercaderes que usan balanzas y pesas adulteradas? Los ricos entre ustedes llegaron a tener mucho dinero mediante la extorsión y la violencia. Tus habitantes están tan acostumbrados a mentir que su lengua ya no puede decir la verdad. Por lo tanto, yo te heriré. Te dejaré en la ruina a causa de todos tus pecados. Comerás, pero no quedarás satisfecho. Las punzadas de hambre y el vacío de tu estómago no cesarán. Aunque intentes ahorrar dinero, al final no te quedará nada. Guardarás un poco, pero se lo daré a tus conquistadores. Sembrarás, pero no cosecharás. Prensarás tus aceitunas, pero no obtendrás aceite suficiente para ungirte. Pisarás las uvas, pero no conseguirás sacarle jugo para hacer vino. Tú respetas solo las leyes del malvado rey Omri. Sigue solo el ejemplo del perverso rey Acab. Por lo tanto, haré de ti un ejemplo, llevándote a la ruina. Serás tratado con desprecio, ridiculizado por todos los que te vean.

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Dios le había dicho a Jeremías: te enseñaré cosas grandes. Mientras Jeremías estaba afuera, nunca se lo había dicho. Se lo dijo en la cárcel. Nunca se lo había dicho cuando estaba allá haciendo su voluntad, predicando por cada esquina. Se lo vino a decir en la cárcel.

nunca antes visto en tu trayectoria, lo vas a ver ahora. Ahora que estás ahí, ahora que estás en la prueba, ahora que estás en la guerra, ahora que estás en esa batalla, ahora es que estás a punto de ver cosas grandes. Yo no sé si tú me estás escuchando, pero

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0: Dicen que todo tiempo pasado fue mejor. También dicen que recordar es vivir.
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0: Interactuamos con evolucionistas teístas casi todos los días y hemos descubierto que son casi idénticos a los ateos en su visión extremadamente baja de la Biblia. No hace mucho, un evolucionista teísta reveló una vez más hasta qué punto pueden llegar para defender la evolución. Durante un debate en el Instituto de Descubrimiento Dr. Stephen Meyer, el evolucionista teísta Dr. Carl Giberson mostró una foto de un bebé humano con algo como una cola de mono. Lo hizo para sostener su punto de que los seres humanos comparten un origen común de un ancestro con cola. La única cosa que el Dr. Giberson dejó de mencionar es que había encontrado la foto en el sitio web Cracked.com, un sitio web humorístico inspirado en la revista Mad. Cuando la fuente de la foto fue revelada varios días más tarde, el Dr. Giberson pidió disculpas, prometiendo nunca más utilizar la imagen de nuevo. Pero al igual que muchas disculpas de los evolucionistas, esta dejó un sabor amargo. Él protestó: ningún sentido estaba implícito en esta imagen, más allá de lo que está bien establecido por otras imágenes legítimas. En ningún momento quise implicar que la imagen que mostré era evidencia. Los cristianos nunca siquiera deben pensar en ser engañosos al compartir la verdad bíblica de la creación. Sí, podemos cometer un error, pero cuando lo hacemos, una disculpa sincera puede hacer la diferencia en la vida de un incrédulo.
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3: Esta oración rompe cualquier maldición en minutos. Si sientes que hay una fuerza invisible frenando tu vida, que los mismos problemas se repiten una y otra vez, o que hay una nube oscura sobre tu familia, no sigas scrolleando. Lo que vas a escuchar tiene el poder de cambiar tu linaje para siempre. Padre, en el nombre poderoso de Jesús, me presento delante de ti con autoridad. Hoy rompo toda cadena, toda atadura y toda maldición generacional que haya entrado por ignorancia o por pecado. Declaro que la sangre de Jesucristo es más poderosa que cualquier palabra hablada en mi contra. Rompo ahora mismo toda maldición de pobreza, de enfermedad crónica, de divorcio, de accidentes repetitivos y de destrucción familiar. Se rompen en el nombre de Jesús. Cancelo todo pacto hecho con las tinieblas por mis antepasados. Cancelo toda palabra de muerte lanzada por enemigos visibles o invisibles. Declaro que soy propiedad exclusiva de Dios. Ninguna arma forjada contra mí prosperará. Toda lengua que se levante contra mí en juicio será condenada ahora. Ordeno a todo espíritu de estancamiento, de fracaso y de confusión que salga de mi vida y de mi hogar ahora mismo. Fuera, no tienen lugar aquí. La luz de Cristo inunda cada rincón de mi ser. Donde había maldición, declaro bendición. Donde había escasez, declaro abundancia. Donde había muerte, declaro vida eterna. Soy libre. Mi familia es libre. Mis hijos son libres. Mi futuro es libre. La rueda se ha roto. El ciclo de dolor termina hoy. Camino en la libertad gloriosa de los hijos de Dios. Siente cómo el peso se va. Siente cómo la paz invade tu espacio. La cadena está rota. No vuelvas a cargar con lo que Jesús ya pagó. Que Dios te bendiga poderosamente.
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0: Ok, entonces cuando entra el juicio, ¿cuántos puntos necesito para entrar al cielo?
1: 1000.
0: No hay problema, fui un buen esposo. ¿Cuántos puntos crees que me den por eso?
1: Oh, 2.
0: ¿2? Bueno, fui un buen doctor y mire que salvé vidas.
1: 3 puntos.
0: ¿No más? ¿Y qué tal aquella vez que entré a la casa en llamas para rescatar al gatito?
1: Ese estuvo bueno.
0: ¿Y?
1: 2 puntos.
0: Pero pudo haber muerto.
1: 2 puntos.
0: Ugh. Invertí mucho en ese cochino gato.
1: Lo siento.
0: Entonces, para entrar al cielo necesito...
1: 1000 puntos.
0: ¿Y tengo?
1: 7. Es hora de que se vaya.
0: Un momento. Yo soy un hombre bastante bueno. Si solo tengo 7 puntos, entonces, ¿cómo le hacen para entrar al cielo?
1: Ellos no toman la prueba.
0: ¿Qué? ¿Y por qué no?
1: Porque saben que no pueden lograr lo que Dios pide.
0: Entonces, ¿cómo entran al cielo?
1: Le han pedido a Jesús que tome la prueba por ellos. Entran con los puntos de Él, no los suyos.
2: ¿Estás poniendo tu fe en lo que tú puedes lograr? ¿O estás poniendo tu fe en...?
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0: Dios ha establecido un orden en el matrimonio, una verdadera relación entre parejas, y tú debes conocer esto. Escucha.
1: Dios no anda buscando mujeres empoderadas. Dios anda buscando mujeres que entiendan cuál es el diseño. Tú eres la vida del hombre. Tú eres el apoyo del hombre. Tú eres la ayuda idónea del hombre. Tú eres la secretaria de tu esposa. Me molesta este hombre, esto se le olvide. Usted es la vida. Usted le va a recordar 10 veces que no hay pan en la casa. No te quejes por tu rol. A mí no se me olvida nada. Quítate la etiqueta de empoderada, que eso no es diseño del reino. Dios quiere que entiendas tu diseño. La vida en la casa es la mujer. Y no estoy predicando feminismo. Arráncala de la casa. Los hijos se deprimen. Anda todo el mundo. ¿Cuál es el nombre que más resuena en un hogar? ¿Cuál? Ah, en la mía también, hermano. No sé. Claro, estoy hablando, hay hogares y hay hogares disfuncionales. Pero en un hogar funcional, las mujeres es la que sabe dónde están las llaves, dónde se quedó la billetera, dónde está el papel que no aparece, el documento que no se encuentra. Pero creo que nosotras somos la Alexa de la casa, el GPS de la casa. Alguien ha visto, alguien sabe, ahí está y aquí está, mi amor. Cuando el GPS no te funciona, nada más que el teléfono, yo te ayudo. O sea, ella no es la copiloto, ella está ahí ayudando. Pero nos han sembrado un mensaje tan feminista, empoderada, que se nos ha olvidado que nosotros somos vida. Nosotras damos vida.
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0: El país que usa heces humanas como fertilizante. Corea del Norte enfrenta una situación crítica por la falta de fertilizantes para sus cultivos. Esta no es la primera vez que el país sufre este problema, pero se ha agravado desde que la pandemia obligó a cerrar la frontera con China, su principal proveedor de estiércol agrícola. En 2022, Corea del Norte anunció que conseguir estiércol era su principal desafío del año. Sin embargo, hay otras razones que explican la escasez. Por un lado, el régimen de los Kim prefiere invertir en el ejército y las armas nucleares que en la agricultura. Por otro lado, el país no tiene capacidad para producir sus propios fertilizantes químicos y las sanciones internacionales le impiden comprarlos en el exterior. Ante esta situación, los campesinos norcoreanos han tenido que recurrir a una solución desesperada: usar heces humanas como fertilizante. Esta práctica se inició en 2010, cuando empezaron a aparecer tiendas que vendían excrementos humanos. Al principio, los campesinos usaban los desechos de sus propios familiares, pero luego los excrementos humanos se convirtieron en una mercancía valiosa.
1: La radio te informa la hora. Son las 11, en punto.
0: Se comercializaron abiertamente. En 2014, Kim Jong-un ordenó oficialmente a su pueblo que usara estiércol humano y animal en los cultivos. Los campesinos no tenían otra opción que obedecer, y los excrementos humanos se consideraron el mejor fertilizante. Si una familia de campesinos no producía suficientes desechos y no podía comprarlos, entonces podía recurrir a robarlos de otras casas.
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2: Que no se te olvide. ¿Cómo es posible llegar a ser abuelo antes de ser padre? ¿Quién podrá bañarse sin mojarse primero o ser médico sin conocer la medicina? Para tener un ministerio, debemos haber sido llamado antes, no por hombres, ni de hombres, ni para hombres. Un llamado del dueño y señor del ministerio. El don y la unción de Dios no se compran con dinero, ni se reciben de parte de profeta alguno, ni de oficiales de iglesia, ni de diáconos. La dotación, que es divina, se recibe directamente del Señor, y lo que es de Dios permanece y no se desvanece. Hechos 5:39. Mi llamado, por ejemplo, lo recibí a mis 17 años mientras oraba y ayunaba en un monte en el barrio Dajaos de Bayamón, en la isla de Puerto Rico. Mientras oraba, rompí en un llanto profundo sin poder contenerme y sentí en mi adentro, en lo más profundo de mis entrañas y espíritu, el llamado de Dios. No podía renunciar ni negarme, ni rechazar, ni apartar o refutar todo aquello que sentía. Era el llamado de Dios a mi vida para cumplir su mandato a lo que Él me estaba comisionando. Hoy por hoy siento lo mismo, muy adentro de mí, lo mismo que sentía cuando fui llamado por Dios a mi temprana edad. Y usted, no se preocupe cuán inexperto seas en el ministerio. Si en verdad Dios le está llamando al santo ministerio, Él se ocupará de prepararlo y capacitarlo, y usted tendrá la responsabilidad en dejarse preparar por el Espíritu Santo para la obra a lo que Él le está indicando. Dios le confirmará en el corazón. La profecía del que es usado en dicho don podrán confirmar lo que ya usted ha recibido del Espíritu Santo y que ha sido impregnado en lo más profundo de su espíritu. Nadie puede llamarse a sí mismo y ninguno puede llamar a otro. El Señor se reserva ese poder absoluto. La Biblia dice: después Jesús subió al monte y llamó así a los que Él quiso y vinieron a Él, y estableció a 12 para que estuvieran con Él y para enviarlos a predicar y que tuviesen autoridad para sanar enfermedades y para echar fuera demonios. Evangelio de Marcos, capítulo 3, versos del 13 al 15. Hola, yo soy Almeida, educando.
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4: Daniel interpreta la extraña escritura en la pared del Palacio Real. Amigos y amigas, estas son las noticias. Daniel ha interpretado hoy la extraña escritura aparecida en una de las paredes del Palacio Real de Babilonia. Daniel empezó por recordar a Belsasar algunas de las lecciones que Nabucodonosor, su padre, había tenido que aprender en el trato que él había tenido con el Dios del cielo. Él había llegado a entender fuera de toda duda que ese Dios es el auténtico soberano y que reina sobre todas las naciones, eligiendo a los reyes conforme a su voluntad. Daniel hizo notar asimismo que lo que estaba ocurriendo tenía relación directa con la profanación de los vasos del templo. Aquello había sido una blasfemia contra Dios. Esa fue la razón por la cual fue enviada la mano que trazó aquella escritura. Con ella se anunciaba una intervención judicial de parte de Dios con la que pondría fin al orgulloso Belsasar. Una noticia está en desarrollo.

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3: Un buen día, gracias por compartir este espacio junto a nosotras. ¿Eres de aquellas mujeres que, al contrario de muchas, está tratando de engordar? Déjame decirte que la mayoría de las veces nos cuesta subir algunos kilos porque nuestro metabolismo está más acelerado que el del resto de las personas. Así que debemos tener en cuenta este factor para poder lograr ganar peso. Compartimos contigo a continuación algunos consejos efectivos para que logres este fin.
4: Eres mujer, eres digna, eres valiosa.
3: El primer consejo para lograr engordar es limitar el ejercicio aeróbico. Ejercicio aeróbico es aquel en el cual el esfuerzo es moderado y nos permite mantener una intensidad constante y prolongada en el tiempo, sin forzar nuestro sistema cardiovascular. Es decir, correr durante más de 30 minutos a un paso constante y con nuestra respiración controlada. ¿Con esto qué conseguimos? Perder peso y mejorar nuestra resistencia. El problema es que para quienes perdemos peso con facilidad, este tipo de ejercicios nos adelgaza rápidamente. Así que te recomiendo que no corras más de 2 veces a la semana. Luego puedes complementarlo con ejercicios de tonificación o potencia para seguir trabajando el cuerpo y que no se vea afectada tu forma física. Número 2. Dejar de fumar. Si eres fumadora, debes saber que la nicotina acelera tu metabolismo. Si quieres engordar, solo con eliminar este hábito tóxico de tu vida, puedes conseguirlo. Número 3. El consumo de bebidas estimulantes. Hay que limitarlas. El café, té verde, té rojo, bebidas energizantes, etcétera, aceleran tu metabolismo. Número 4. Acompaña el desayuno y la merienda con un batido hipercalórico. Para engordar debes consumir más calorías, pero es importante que lo hagas de forma inteligente, sin que lo notes. Por eso, añadir a tus desayunos un zumo o batido que contenga muchas calorías te puede ser de mucha ayuda. Te lo tomas en un minuto y equivale a todo un desayuno completo. Debe contener frutos secos, plátano o mango, avena, etc. Dijo en una ocasión el apóstol Pablo: antes bien, sed llenos del Espíritu Santo. Así como nuestro cuerpo necesita de alimentos que aporten beneficios para nuestra salud, existen también otras formas de alimentarlo si queremos vivir vidas cristianas de éxito. Ser lleno del Espíritu. Hemos sido hechos recipientes para ser llenados por Dios. Él promete vivir en nosotros y traer abundancia en todo lo que hacemos.
5: Son las 11.
6: Con 30 minutos.
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7: Sin embargo, en esta ocasión quisimos darte un mensaje que no tuviera las limitantes que en determinado caso podría tener una canción.

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3: La Biblia dice:
4: sabemos que vendrá el enemigo como río, mas el Espíritu de Jehová levantará bandera contra él. Isaías, capítulo 59, versículo 19.
5: Así dice la Biblia.
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2: Hoy, como todos los días, iniciamos nuestros bloques de transmisión para compartir con miles de ustedes la palabra de Dios, elevar nuestros corazones en alabanza y encontrar consuelo y guía en su infinita sabiduría. 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
2: Hoy presentamos
3: Los Hechos de los Apóstoles, capítulo 21.
4: Después de despedirnos de los ancianos de Éfeso, navegamos directamente a la isla de Kos. Al día siguiente, llegamos a Rodas y luego fuimos a Pátara. Allí abordamos un barco que iba a Fenicia. Divisamos la isla de Chipre, la pasamos por nuestra izquierda y llegamos al puerto de Tiro, en Siria, donde el barco tenía que descargar. Desembarcamos, encontramos a los creyentes del lugar y nos quedamos con ellos una semana. Estos creyentes profetizaron por medio del Espíritu Santo que Pablo no debía seguir a Jerusalén. Cuando regresamos al barco al final de esa semana, toda la congregación, incluidos las mujeres y los niños, salieron de la ciudad y nos acompañaron a la orilla del mar. Allí nos arrodillamos, oramos y nos despedimos. Luego abordamos el barco y ellos volvieron a sus casas. Después de dejar Tiro, la siguiente parada fue Ptolemaida, donde saludamos a los y pasamos un día. Al día siguiente, continuamos hasta Cesarea y nos quedamos en la casa de Felipe el Evangelista, uno de los siete hombres que habían sido elegidos para distribuir los alimentos. Tenía cuatro hijas solteras que habían recibido el don de profecía. Varios días después, llegó de Judea un hombre llamado Ágabo, quien también tenía el don de profecía. Se acercó, tomó el cinturón de Pablo y se ató los pies y las manos. Luego dijo:
5: El Espíritu Santo declara, de esta forma será atado el dueño de este cinturón por los líderes judíos en Jerusalén y entregado a los gentiles.
4: Cuando lo oímos, tanto nosotros como los creyentes del lugar le suplicamos a Pablo que no fuera a Jerusalén. Pero él dijo:
6: ¿Por qué todo este llanto? Me parten el corazón. Yo estoy dispuesto.
7: La radio te informa la hora. Son las 12 en punto.
6: Solo a ser encarcelado en Jerusalén, sino incluso a morir por el Señor Jesús.
4: Al ver que era imposible convencerlo, nos dimos por vencidos y dijimos:
8: Que se haga la voluntad del Señor.
4: Después de esto, empacamos nuestras cosas y salimos hacia Jerusalén. Algunos creyentes de Cesarea nos acompañaron y nos llevaron a la casa de Nasón, un hombre originario de Chipre y uno de los primeros creyentes. Cuando llegamos, los hermanos de Jerusalén nos dieron una calurosa bienvenida. Al día siguiente, Pablo fue con nosotros para encontrarnos con Santiago, y todos los ancianos de la iglesia de Jerusalén estaban presentes. Después de saludarlos, Pablo dio un informe detallado de las cosas que Dios había realizado entre los gentiles mediante su ministerio. Después de oírlo, alabaron a Dios. Luego dijeron:
9: Tú sabes, querido hermano, cuántos miles de judíos también han creído, y todos ellos siguen muy en serio la ley de Moisés. Pero se les ha dicho a los creyentes judíos de aquí, de Jerusalén, que tú enseñas a todos los judíos que viven entre los gentiles que abandonen la ley de Moisés. Ellos han oído que les enseñas que no circunciden a sus hijos ni que practiquen otras costumbres judías. ¿Qué debemos hacer? Seguramente se van a enterar de tu llegada. Queremos que hagas lo siguiente. Hay entre nosotros cuatro hombres que han cumplido su voto. Acompáñalos al templo y participa con ellos en la ceremonia de purificación. Y paga tú los gastos para que se rapen la cabeza según el ritual judío. Entonces todos sabrán que los rumores son falsos y que tú mismo cumples las leyes judías. En cuanto a los creyentes gentiles, ellos deben hacer lo que ya les dijimos en una carta: abstenerse de comer alimentos ofrecidos a ídolos, de consumir sangre o la carne de animales esculados, y de la inmoralidad sexual.
4: Así que al día siguiente, Pablo fue al templo con los otros hombres. Ya comenzado el ritual de purificación, anunció públicamente la fecha en que se cumpliría el tiempo de los votos y se ofrecerían sacrificios por cada uno de los hombres. Cuando estaban por cumplirse los 7 días del voto, unos judíos de la provincia de Asia vieron a Pablo en el templo e incitaron a una turba en su contra. Lo agarraron mientras gritaban:
10: ¡Hombres de Israel! ¡Ayúdennos!
11: Este es el hombre que predica en contra de nuestro pueblo en todas partes y les dice a todos que desobedezcan las leyes judías.
12: Habla en contra del templo y hasta profana este lugar santo, llevando gentiles adentro.
4: Pues más temprano ese mismo día, lo habían visto en la ciudad con Trófimo, un gentil de Éfeso, y supusieron que Pablo lo había llevado al templo. Toda la ciudad fue estremecida por estas acusaciones y se desencadenó un gran disturbio. Agarraron a Pablo y lo arrastraron fuera del templo e inmediatamente cerraron las puertas detrás de él. Cuando estaban a punto de matarlo, le llegó al comandante del regimiento romano la noticia de que toda Jerusalén estaba alborotada. De inmediato, el comandante llamó a sus soldados y oficiales y corrió entre la multitud. Cuando la turba vio que venían el comandante y las tropas, dejaron de golpear a Pablo. Luego el comandante lo arrestó y ordenó que lo sujetaran con 2 cadenas. Le preguntó a la multitud quién era él y qué había hecho. Unos gritaban una cosa y otros otra. Como no pudo averiguar la verdad entre todo el alboroto y la confusión, ordenó que llevaran a Pablo a la fortaleza. Cuando Pablo llegó a las escaleras, la turba se puso tan violenta que los soldados tuvieron que levantarlo sobre sus hombros para protegerlo. Y la multitud seguía gritando desde atrás:
13: ¡Mátenlo! ¡Mátenlo! ¡Mátenlo!
4: Cuando estaban por llevarlo adentro, Pablo le dijo al comandante:
6: ¿Puedo hablar con usted? ¿Hablas griego? ¿No eres tú el egipcio que encabezó una rebelión hace un tiempo y llevó al desierto a 4,000 miembros del grupo llamado Los Asesinos? No. Soy judío y ciudadano de Tarso de Cilicia, que es una ciudad importante. Por favor, permítame hablar con esta gente.
4: El comandante estuvo de acuerdo. Entonces Pablo se puso de pie en las escaleras e hizo señas para pedir silencio. Pronto un gran silencio envolvió a la multitud y Pablo se dirigió a la gente en su propia lengua, en arameo.

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0: estamos hablando de que Uruguay está vendido al nuevo orden mundial y que estamos hablando de un pueblo que está dormido y que en las noticias lo único que nos pasan son media hora de deportes, de fútbol, y pasan pavadas, y tienen un pueblo adormecido.
1: Hay un abogado, el doctor Gustavo Salle, que sale en los programas de radio, en los programas de televisión, que es el único que más o menos la va embocando. Va hablando las cosas como son, va hablando sobre los Illuminati, sobre el poder de los banqueros, habla sobre todo esto que hemos hablado en otros videoprogramas, sobre las sociedades secretas, bueno, y está impulsando, juntando firmas para que se haga un plebiscito para ir de lleno contra esto de la bancarización obligatoria. Porque otra de las perlas que nos han dejado es esto de la ley de la inclusión financiera, que tiene un título súper engañoso. Lo que en realidad te quieren imponer es que todas las transacciones tienen que hacerse obligatoriamente por intermediación de los bancos. Por lo tanto, uno ya no es libre de dónde poner su dinero, dónde no poner su dinero. Uno ya en realidad no es libre de nada. Y con esto de la bancarización obligatoria. Ojo, él no está contra la bancarización. De hecho, nosotros tampoco, porque nos parece que es una opción más. Pero lo que va contra la libertad de cada uno es que uno no pueda elegir. A eso es a lo que se va. Y en muchos programas, en muchos lados, lo ridiculizan y lo atacan.
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Amados oyentes, recuerde, el cristiano también falla, llora, tropieza, se cae y pierde las fuerzas. Pero sabe a dónde ir cuando está en el suelo. Y sabe en quién confiar para reponer sus fuerzas, levantarse y volver a empezar.

0: gracias por compartir este espacio junto a nosotros. Uno de los trabajos realizados por J.H. Larson es la encuesta del matrimonio, las creencias de los estudiantes universitarios sobre algunos mitos del matrimonio, que demuestran que la insatisfacción matrimonial se debe a las pocas expectativas que se tienen del matrimonio debido a esos mitos, que hoy los compartiremos contigo a continuación con el fin de que no nos afecten.
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0: El primer mito en torno al matrimonio es que es incorrecto considerar que el mejor indicador de la pareja sea la vida sexual. Aunque se tenga la firme creencia de que si la pasión desaparece, no queda nada de aquello que unió a las dos personas, no se trata del factor más importante a largo plazo. Número 2. Uno de los fines del matrimonio puede ser tener hijos y formar una familia. Y aunque un niño suponga una gran alegría y pueda mejorar la satisfacción de la pareja, también se convierte en un motivo de estrés para los padres, que disminuye su tiempo libre y se convierte en una gran responsabilidad. Número 3. Está demostrado que el nivel cultural de una mujer no determina sus posibilidades de casarse. Por tanto, es erróneo considerar que cuanto mayor sea su estatus, su nivel cultural o económico, mayor ansia de independencia tendrá y, por tanto, más alejada estará del matrimonio. Número 4. Los solteros tienen una vida sexual más satisfactoria. Los solteros no tienen una vida sexual más satisfactoria, sino que tienen mayor necesidad de hablar de ello que aquellos que mantienen una relación estable. Número 5. Las discusiones continuas no son la primera causa de divorcio. Entre las principales causas se encuentran las infidelidades, las drogas o el derroche de dinero. Por tanto, no se puede considerar que la mayoría de los matrimonios que acaban en divorcio sean conflictivos. Finalmente, recordemos las palabras del sabio Salomón cuando dijo: "Sobre toda cosa guardada, guarda tu corazón, porque de él mana la vida". Si eres una mujer soltera que ha estado creyendo en alguno de estos mitos del matrimonio, queremos que hoy te liberes de todas estas falsas creencias y comiences una nueva vida. Una vida en la que deposites tu fe en aquel que tiene un plan perfecto para nuestras vidas y que no se equivoca.
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4: Gracias por este día bendecido, por la vida, por el aliento, por la salud y por la fortaleza que renuevas cada mañana en nosotros. No sé lo que me espera hoy, pero decido confiar en ti y entregarte el camino que debo seguir, tal como dice tu palabra. Encomienda a Jehová tu camino, y Él enderezará tus veredas. Hoy pongo en tus manos a mi familia, mi casa, mis hijos, mis seres queridos y a todos los que nos rodean. Que tu presencia llene cada corazón y cada alma, en todo lugar donde estemos. Permite que el trabajo de nuestras manos produzca fruto, para hacer bendición a otros y glorificar tu nombre. Que tu protección divina nos acompañe y que tu palabra renueve nuestras fuerzas. Hoy declaro paz, sabiduría y abundancia sobre nuestras vidas. En el nombre poderoso de Jesús. Amén.
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1: ¿De qué sirve criar hijos con títulos y estudios si en su propia casa no saben ni tender una cama? La educación no empieza en el colegio ni en la universidad, empieza en el hogar. Y no solo se trata de libros, se trata de hábitos y responsabilidad. Un hijo puede saber mucho de matemáticas o tener una carrera, pero si no sabe cocinar algo básico, limpiar su espacio o lavar su plato, no está preparado para la vida real. Saber hacer estas cosas no los hace menos, los hace independientes y conscientes. Enseñar a colaborar en casa no es castigo, es formación. Es mostrarles que todo esfuerzo vale y que nadie está para servirles siempre. Cuando un hijo ayuda, aprende a respetar el trabajo de los demás y a valorar lo que tiene. Esto no tiene que ver con género. No es cosa de hombres o mujeres, es cosa de responsabilidad. Un adulto que sabe cuidar su hogar, sabe cuidarse a sí mismo y también a quienes lo rodean. Un hogar donde solo uno hace todo se llena de cansancio. Un hogar donde todos colaboran se llena de equilibrio. La casa no se sostiene con sacrificios silenciosos. Se sostiene con amor, respeto y ejemplo. Porque la verdadera educación no se presume con palabras. Se nota en las acciones diarias.
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Porque cuando Jesús hablaba, hermano, a la gente le daba ganas de matarlo. Porque muchos pastores hoy dicen, ay, si al Señor le seguían grandes multitudes. Es cierto, hermano, le seguían, pero la Biblia me registra en el libro de Juan que el Señor le dijo, ustedes me siguen porque les he llenado el estómago de peces y de panes. Hay gente que está dentro de la iglesia porque anda en busca de algo. Hermano, gloria sea Jehová, pero habemos otros que venimos a alabar y bendecir la gloria del Dios que vive. Habemos otros, aleluya, que venimos a darle gloria y alabanza al Dios del cielo. Usted ve que el Señor no le encargó a los 5,000 de sacar demonios. Seleccionó 70 nada más. Y a los 12 que andaban con él, 70 más 12, ¿cuánto es? 82 era la iglesia del Señor. Aleluya, y hoy la gente quiere mofarse. Ay, que yo tengo una iglesia de 500. Pero de esos 500, ¿cuántos van para el cielo? De esos 500, ¿cuántos son salvos? Hermano, ya basta de estar viviendo un evangelio apático, un evangelio que no tiene cambio. Hoy la hermana se corta el pelo y el hermano anda peludo. Y la Biblia dice que vergonzoso es para la mujer cortarse el cabello y para el hombre dejárselo crecer. Ezequiel 44:20 dice, el sacerdote nada más se recortará el cabello, no se lo dejará crecer. Aleluya.

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2: La radio te informa la hora. Es la 1:00.
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0: Algunos hombres apóstatas han entrado encubiertamente al seno de la Iglesia, lo que desde antes habían sido destinados para esta condenación. Son hombres impíos, perversos, que convierten en libertinaje la gracia de nuestro Dios. Se corrompen como animales irracionales y se apacientan a sí mismos. Nubes sin agua, llevadas por los vientos de acá para allá. No saben todavía en qué han creído, porque sus acciones así lo denotan. Hombres sin carácter, sin firmeza, sin integridad, hombres ambivalentes. Hay de ellos que han seguido el camino de Caín y se han lanzado por lucro en el error de Balaam. Por lo tanto, la Biblia dice que contendáis ardientemente por la fe que ha sido una vez dada a los santos. Por eso somos defensores de la sana doctrina. Y usted, mi amigo y mi amiga, no se avergüence. Sea ejemplo en palabra, fe y conducta. El apóstol Pablo le aconsejó a Timoteo y le dijo: ninguno tenga en poco tu juventud, sino sé ejemplo de los creyentes en palabra, conducta, amor, espíritu, fe y pureza. Primera de Timoteo 4:12. Y en Filipenses 3:17, Pablo continúa diciendo: hermanos, sed imitadores de mí y mirad a los que así se conducen según el ejemplo que tenéis en nosotros. Hola, yo soy Almeida, educando.
1: Los jóvenes no son el futuro de la sociedad, son el presente. Lo natural es que les enseñemos y orientemos durante esta etapa, pero no solamente son vasijas que llenamos con información. La juventud posee suficiente energía, creatividad e innovación para tener un papel protagónico en la construcción de su hoy y de su mañana. Debemos permitirles dar su opinión, identificarnos con sus sentimientos y escuchar con atención sus inquietudes. Cuando nuestros hijos adolescentes se sienten importantes y los tomamos en cuenta, se integran fácilmente a la dinámica familiar y experimentan una gran cercanía con nosotros. Nuestra meta principal es mantener intacta su alegría por la vida y su capacidad de soñar con un mejor mañana.

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1: Jesús de Nazaret habla sobre el poder de la oración. ¿Qué tal, amigas y amigos? Aquí las noticias. El Maestro Jesús continúa hoy con su recorrido por Jerusalén y ha destacado que si una persona cree en lo más profundo de su corazón, todo lo que pida en oración lo recibirá. Jesús regresaba con su equipo con hambre y cansado cuando se acercó a una higuera, pero solo encontró hojas en ella. Entonces le dijo: «Nunca más volverás a dar fruto». Al instante, la higuera se secó. Los miembros del equipo de Jesús estaban asombrados y no comprendían cómo se secó tan pronto el arbusto. El nazareno, entonces volviéndose al grupo, le dijo: «Realmente les digo que si tuvieran fe y no dudaran, no solo harían esto a la higuera, sino que a este monte le dirían: quítate de ahí y échate en el mar, y así ocurriría». Una buena noticia está en desarrollo.
2: Los prisioneros políticos en Corea del Norte. En Corea del Norte, el más mínimo desliz puede costarte la libertad. Muchas personas son encerradas sin juicio por motivos tan absurdos como escuchar una radio extranjera, tirar un papel con la foto de Kim Jong-il o decir algo que el régimen considere ofensivo. A veces, ni siquiera saben por qué los arrestan. El gobierno norcoreano usa el miedo como arma para controlar a la población y evitar cualquier disidencia. Así, amenaza con dañar a las familias de los que se atrevan a cuestionar su autoridad. La ley norcoreana tiene un principio llamado tres generaciones de castigo. Esto significa que si alguien comete un delito, sus hijos y nietos también pagarán por ello, condenados a cadena perpetua. Los niños que nacen en la cárcel son educados como reclusos, pues se les considera culpables por herencia. Hay familias enteras que han sido encarceladas por faltas leves cometidas por uno solo de sus miembros contra el Estado. Parientes lejanos han sufrido discriminación y pérdida de empleo por las acciones de alguien a quien quizás ni conocen. El temido campo de internamiento de gatos, más conocido como Campamento 14, es el destino habitual de muchos de estos prisioneros. El propósito principal de este campo es aislar a los individuos que el gobierno norcoreano ve como políticamente poco fiables y explotar su trabajo. Al campo van funcionarios que no cumplen con las expectativas, individuos críticos con el régimen, sus hijos, cualquiera que haya nacido dentro del campo y cualquiera que sea sospechoso de participar en actividades contrarias al gobierno. Los prisioneros tienen que trabajar en minas de carbón o fábricas que producen textiles, papel, alimentos, caucho, zapatos, cerámica y cemento. Entre los prisioneros, criar ganado se considera un trabajo privilegiado, pues les permite robar comida de animales y buscar granos no digeridos entre los excrementos de los animales.
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0: ¿Sabías que la Biblia dice así?
1: El pastor Almeida te lo dirá.
2: El texto bíblico de hoy.
3: La Biblia dice:
4: todas las cosas me son lícitas, mas no todas convienen. Todas las cosas me son lícitas, mas yo no me dejaré dominar de ninguna. Primera de Corintios capítulo 6, versículo 12.
5: Así dice la Biblia.
2: Este fue el versículo bíblico de hoy.

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0: paz a vosotros. ¿Por qué estáis turbados y dudáis en vuestros corazones? Mirad mis manos y mis pies, que yo mismo soy. Palpad y ved, porque un espíritu no tiene carne ni huesos, como veis que yo tengo. Tenéis algo de comer. Estas son las palabras que os hablé, estando aún con vosotros, que deben cumplirse todas las cosas que están escritas en la ley de Moisés, y en los profetas, y en los salmos concernientes a mí. Así está escrito, y así fue necesario que el Cristo padeciese y resucitase de los muertos al tercer día, y que se predicase en su nombre el arrepentimiento y la remisión de pecados en todas las naciones, comenzando desde Jerusalén. Y vosotros sois testigos de estas cosas. Y he aquí, yo enviaré la promesa de mi Padre sobre vosotros. Mas quedaos en Jerusalén hasta ser investidos con poder de lo alto. Paz a vosotros. Como me envió el Padre, así también yo os envío.
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1: No, que yo vi la gloria de Dios y todavía sigues en la misma conducta. Y todavía sigues viviendo la misma vida, mundana, raquítica, vacía, sin oración, sin ayuno. Alábalo. Dios tuvo que levantar a través del profeta el espíritu del pueblo, de Josué, de Zorobabel. Y subieron y preguntó, ¿ha quedado alguno que haya visto esta casa en su gloria? Porque en el primer templo los sacerdotes no podían ministrar. Ese templo fue hecho con un propósito. El hombre de Dios sabía que tenía que levantar aquella casa, pero Dios dijo, si llegara un día donde yo cerrara los cielos, donde la tierra no diere frutos, este pueblo tenía que oír la voz de Dios, porque Dios le dijo en 1 Crónicas 7:14, si mi pueblo se humillara, en el cual mi nombre es invocado, y orar y buscar en mi rostro, y se convirtiere de sus malos caminos, entonces yo iré desde los cielos, perdonaré sus pecados y sanaré la tierra. Fue con un propósito, para que la gente se humillara y moviera el corazón de Dios. Hoy la gente viene al templo para que le muevan las emociones, para sentir costillas y seguir en la doble vida y seguir en la

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0: Obedecer significa que una persona hace lo que otra le indica o lo que establece una ley u orden. La vida de Abraham nos ilustra el significado del término y su aplicación espiritual. Nos muestra que la obediencia es hacer lo que Dios nos pide, siendo una prueba externa de nuestra fe. La fe es la aceptación interna de una verdad y la obediencia es la acción objetiva que la revela. Abraham escuchó la voz de Dios, la creyó y obró demostrando su disposición para hacer lo que Dios le pedía. La obediencia que revela nuestra fe en la palabra de Dios siempre debe traducirse en acciones concretas. Otros personajes del Antiguo Testamento que revelaron su confianza en Dios obedeciéndole fueron Abel, que sacrificó un cordero como Dios lo había establecido, Enoc, que vivió correctamente en medio de una sociedad corrupta y pagana, Noé, que construyó un arca en el cual se salvó junto con su familia del diluvio, mientras que todos sus contemporáneos murieron porque no creyeron ni obedecieron el mensaje divino. Por su parte, Moisés desechó los privilegios de pertenecer a la familia real de Egipto para hacer la voluntad de Dios encabezando el Éxodo. Pablo nos presentó el ejemplo de Jesús escribiendo, «Y estando en la condición de hombre, se humilló a sí mismo haciéndose obediente hasta la muerte y muerte de cruz». Estos ejemplos nos desafían para que obedezcamos a Dios haciendo todo lo que nos pide, confiando en su dirección, gracia y poder. Tenemos que obedecer al Señor en todo para hacer su voluntad y para servirle con gozo.
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cuarto separado en mi casa y vino esa voz fresca sobre mi cabeza y me habló y me dijo, parece una película, pero es una realidad. Yo le dije, ¿qué es esto? Y me dijo, estamos viviendo en tiempos difíciles, en tiempos finales, y la gente tiene que estar clara de la temporada, el tiempo, la ocasión que estamos viviendo. Si usted camina por las páginas de la Biblia, se va a encontrar con escenas y en episodios que Dios habló, pero muchas veces en ese tiempo que Dios habló, esa palabra no combinaban con la que la gente esperaba. Están aquí todavía. Nos vamos, es mí, en el capítulo 6 del mismo Génesis. Se levanta el Padre y dice, y no contenderá para siempre el Espíritu de Dios con el Espíritu del hombre. No contenderá. Están aquí todavía. La palabra contienda significa no peleará, no discutirá, no le hará frente para siempre. Están aquí todavía. Porque

0: A mí no me sale celulitis. A mí no se me ve el pelo de la cabeza. Alaba. A mí no se me caen los dientes. Están aquí conmigo. A mí no me salen rayitas en la barriga. Hello. A mí no me da trombosis. A su nombre sea la gloria. A mí no me da infarto cardíaco. Yo estoy sentado esperando que el hombre decida qué es lo que va a hacer. Alaba.
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2: Si pedimos alguna cosa conforme a su voluntad, Él nos oye. Y si sabemos que Él nos oye en cualquiera cosa que pidamos, sabemos que tenemos las peticiones que le hayamos hecho. La reflexión de hoy se titula Dos maneras de orar. Hay que ser coherentes. No podemos decir que creemos en Dios si no nos dirigimos a Él en oración de una manera seria. De lo contrario, creemos en un Dios muy vago y lejano, un Dios a quien acudimos cuando todo va mal o con la esperanza de obtener su favor, pero haciendo aquello que le desagrada. Orar a Dios tampoco es un deber, sino una necesidad vital del creyente y un gran privilegio. Si bien es exponerle nuestras necesidades con confianza, también es acercarnos a un Padre que nos conoce y quiere escucharnos. Nos acordamos de darle las gracias por habernos sacado victoriosos de las pruebas. La oración también es ofrenda, alabanza. Digámosle a Dios cuán grande y maravilloso es Jesús para nosotros. Como dice la siguiente poesía: dulce oración, que del cuidado terrenal sabes llevar mi corazón hasta el buen Padre Celestial. Oh, cuántas veces tuve en ti auxilio en ruda tentación, y cuántos bienes recibí por tu valor, dulce oración. Dulce oración, al trono excelso de bondad, elevarás mi petición hecha con labios de verdad. Será mi ruego oído allí, y la divina bendición en abundancia sobre mí descenderá, dulce oración.

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Feliz día, tarde o noche para ti. Claro, esto es, dependiendo en qué parte del mundo estés escuchando, por supuesto. Hemos iniciado con el pie derecho, pero sobre todo, con la bendición de Dios. Que esa bendición del Todopoderoso Dios te acompañe hoy y siempre. Estamos en transmisión especial. Es un momento espectacular. Sigue en sintonía y experimenta un momento de gloria. Así sonamos.

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1: ¿Evolución por clima extremo? Hace varios años, partes del sur de los Estados Unidos experimentaron un invierno severamente intenso. Ocurrió cuando un vórtice polar hizo un cambio hacia el sur. Los investigadores encontraron que una especie de lagarto supuestamente evolucionó una tolerancia más grande al frío. Se asombraron de lo rápido que sucedió esta supuesta evolución. Pero, ¿es esto realmente evolución? Para nada. Los lagartos seguían siendo lagartos y no ganaron ninguna información genética nueva. Esto es simplemente adaptación y selección natural. Como podemos ver, Dios ha programado cada familia de animal con enorme variedad genética. Las presiones para la selección, como este frío, fuerzan a que una clase animal se adapte debido a esa variedad genética. Por lo tanto, eso no es evolución,

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0: como nosotros. Toma el control de este día. 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
0: El texto bíblico de hoy.
2: La Biblia dice:
3: Y ahora, hijitos, permaneced en él, para que cuando se manifieste, tengamos confianza, para que en su venida no nos alejemos de él avergonzados. Primera de Juan, capítulo 2, versículo 28.
4: Así dice la Biblia.
0: Este fue el versículo bíblico de hoy.

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4: Mientras Pedro y Juan le hablaban a la gente, se vieron enfrentados por los sacerdotes, el capitán de la guardia del templo y algunos de los saduceos. Estos líderes estaban sumamente molestos porque Pedro y Juan enseñaban a la gente que hay resurrección de los muertos por medio de Jesús. Los arrestaron y, como ya era de noche, los metieron en la cárcel hasta la mañana siguiente. Pero muchos de los que habían oído el mensaje lo creyeron. Así que el número de creyentes ascendió a un total aproximado de 5.000 hombres, sin contar a las mujeres y a los niños. Al día siguiente, el concilio, integrado por todos los gobernantes, ancianos y maestros de la ley religiosa, se reunió en Jerusalén. El sumo sacerdote, Anás, estaba presente junto a Caifás, Juan, Alejandro y otros parientes del sumo sacerdote. Hicieron entrar a los dos discípulos y les preguntaron:
5: ¿con qué poder o en nombre de quién han hecho esto?
4: Entonces Pedro, lleno del Espíritu Santo, les dijo:
6: gobernantes y ancianos de nuestro pueblo, ¿nos interrogan hoy por haber hecho una buena obra a un inválido? ¿Quieren saber cómo fue sanado? Déjenme decirles claramente, tanto a ustedes como a todo el pueblo de Israel, que fue sanado por el poderoso nombre de Jesucristo de Nazaret, el hombre a quien ustedes crucificaron, pero a quien Dios levantó de los muertos. Pues es Jesús a quien se refieren las Escrituras cuando dicen: la piedra que ustedes, los constructores, rechazaron, ahora se ha convertido en la piedra principal. En ningún otro hay salvación. Dios no ha dado ningún otro nombre bajo el cielo mediante el cual podamos ser salvos.
4: Los miembros del concilio quedaron asombrados cuando vieron el valor de Pedro y de Juan, porque veían que eran hombres comunes, sin ninguna preparación especial en las Escrituras. También los identificaron como hombres que habían estado con Jesús. Sin embargo, dado que podían ver allí de pie entre ellos al hombre que había sido sanado, no hubo nada que el concilio pudiera decir. Así que les ordenaron a Pedro y a Juan que salieran de la sala del concilio y consultaron entre ellos:
7: ¿qué debemos hacer con estos hombres? No podemos negar que han hecho una señal milagrosa, y todos en Jerusalén ya lo saben.
8: Así que para evitar que sigan divulgando su propaganda aún más, tenemos que advertirles que no vuelvan a hablar con nadie en el nombre de Jesús.
4: Entonces llamaron nuevamente a los apóstoles y les ordenaron que nunca más hablaran ni enseñaran en el nombre de Jesús. Pero Pedro y Juan respondieron:
6: ¿acaso piensan que Dios quiere que los obedezcamos a ustedes en lugar de a Él? Nosotros no podemos dejar de hablar acerca de todo visto y oído.
4: Entonces el concilio los amenazó aún más, pero finalmente los dejaron ir, porque no sabían cómo castigarlos sin desatar un disturbio. Pues todos alababan a Dios por esa señal milagrosa, la sanidad de un hombre que había estado lisiado por más de 40 años. Tan pronto como quedaron libres, Pedro y Juan volvieron a donde estaban los demás creyentes y les contaron lo que los sacerdotes principales y los ancianos les habían dicho. Cuando los creyentes oyeron las noticias, todos juntos alzaron sus voces en oración a Dios.
9: ¡Oh, Señor soberano, creador del cielo y de la tierra, del mar y de todo lo que hay en ellos! Hace mucho tiempo, tú hablaste por el Espíritu Santo mediante nuestro antepasado David, tu siervo, y dijiste: ¿por qué estaban tan enojadas las naciones? ¿Por qué perdieron el tiempo en planes inútiles?
10: Los reyes de la tierra se prepararon para la batalla. Los gobernantes se reunieron en contra del Señor y en contra de su Mesías. De hecho, eso ha ocurrido aquí, en esta misma ciudad. Pues Herodes, Antipas, el gobernador Poncio Pilato, los gentiles y el pueblo de Israel estaban todos unidos en contra de Jesús, tu santo siervo, a quien tú ungiste. Sin embargo, todo lo que hicieron ya estaba determinado de antemano, de acuerdo con tu voluntad. Y ahora, oh Señor, escucha sus amenazas y danos a nosotros, tus siervos, mucho valor al predicar tu palabra. Extiende tu mano con poder sanador. Que se hagan señales milagrosas y maravillas por medio del nombre de tu santo siervo Jesús.
4: Después de esta oración, el lugar donde estaban reunidos tembló, y todos fueron llenos del Espíritu Santo y predicaban con valentía la palabra de Dios. Todos los creyentes estaban unidos de corazón y en espíritu. Consideraban que sus posesiones no eran propias, así que compartían todo lo que tenían. Los apóstoles daban testimonio con poder de la resurrección del Señor Jesús, y la gran bendición de Dios estaba sobre todos ellos. No había necesitados entre ellos, porque los que tenían terrenos o casas los vendían y llevaban el dinero a los apóstoles para que ellos lo dieran a los que pasaban necesidad. Por ejemplo, había un tal José, a quien los apóstoles le pusieron el sobrenombre Bernabé, que significa hijo de ánimo. Él pertenecía a la tribu de Leví y era oriundo de la isla de Chipre. Vendió un campo que tenía y llevó el dinero a los apóstoles.
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0: te damos no solo canciones y mensajes, también te damos testimonios de grande impacto. 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
1: Un compañero mío que anda con nosotros, ese jovencito, escuche con mucho cuidado, era un brujo. Y mientras yo lo llevaba, él me enseñó el cementerio. Me dijo, mírame, ahí yo consultaba al diablo. Ahí era que yo hacía trabajos en ese cementerio. Y yo le dije, qué bueno que Dios te libertó y que ahora te tenemos con nosotros. Y una vez él me dijo, si la iglesia supiera el poder que tiene sobre los brujos y hechiceros, la iglesia no estuviera callada. No creía que ellos fueran cualquier cosa. Y yo le dije, enséñamelo a mí, que yo creo eso. Él me dijo, yo tenía un altar allí en mi casa, y un tío mío que era cristiano, él descendió a mi casa a visitarme, y él no sabía que yo bregaba con hechicería, porque yo lo tenía callado, gloria a Dios. Y cuando el tío mío se iba acercando, los demonios se alborotaron y dijeron, no lo dejes que entre, no lo dejes que entre, gloria a Dios. Pero yo no sabía qué hacer, porque era mi tío. Y cuando mi tío entró, que me saludó y me abrazó, los demonios, cuando él se fueron, me hablaron y me dijeron, ¿qué hace ese maldito aquí? Y le dijeron, yo no sé, ¿qué hace aquí? Le dice el muchacho. Los demonios le dijeron, tiene que cambiar los cuadros y tiene que cambiar ídolos. Y le preguntaron por qué. Le dijo, porque con la visita de tu tío, estos cuadros quedaron sin efecto y quedaron sin poder. Hay gente que se pregunta, ¿por qué yo tengo tanta guerra? ¿Por qué a mí me atacan más que mi propia pastora? ¿Por qué a mí me atacan como si yo fuera predicador y yo ni predico? ¿Por qué a mí me hacen guerra como si yo ando haciéndole guerra a Satanás? Te voy a decir algo. El tío de ese ex brujo no sabía que él tenía un altar. Él no fue en ayuno. Él no fue predicador. Él no llegó reprendiendo, él solamente llegó a la casa. Y parece que la pisada de él, parece que su caminar desactivó el altar. Hay lugares donde Dios te manda que tú desautorizas cosas demoníacas. Aquí hay gente que Dios la trajo solamente para camine. Con tu moverte de un lugar a otro, los demonios son desautorizados. Los demonios son golpeados. Abre la boca y adora a Dios. ¿Hay alguien aquí todavía? Yo sabía que tenía poder en la boca. Yo sabía que tenía poder en las manos. Pero aún ataca. Caminando, abre la boca y adora a Dios.
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Seguimos en cabina con miles de ustedes, dirigiendo esta máquina de alta revolución. Seleccionamos las canciones para alegrar y edificar a multitudes de ustedes, mientras trabajas o mientras te envuelves en otras actividades. No aburrimos y no paramos. Tenemos el pie en el acelerador y seguimos avanzando. Hoy es otro nuevo día y nueva programación radial. Seguimos sonando más canciones.

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cuando la presión espiritual aprieta, cuando la noche intenta ahogar tu paz, el Señor mismo pelea por ti. Él disipa

ver la bondad del Señor en la tierra de los vivientes. Esperaré con paciencia, me aferraré a su fuerza, y mi espíritu se afirmará en su presencia.

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0: preguntaron a un clavadista famoso cómo manejaba la presión de los concursos internacionales. Respondió que al subirse al trampolín respiraba profundo y se recordaba a sí mismo.
1: Aunque la radio te informa la hora. Son las 4, en punto.
0: Casi por completo en este clavado, mi madre me seguirá amando. Aquel atleta había descubierto un secreto muy importante. Nuestro valor no depende de lo que logramos, sino de que somos amados. Qué bueno recordar como creyentes, aunque fracase por completo, mi Padre Celestial me seguirá amando. Esto nos puede liberar de la presión de pensar que Dios solo nos amará si somos exitosos. Hay gran libertad en saber que somos amados incondicionalmente. Cuán importante que es pensar bien de nosotros mismos, pues afecta nuestro comportamiento y lo que podemos lograr en la vida. ¿Qué dice la Biblia acerca de los temas de la autoestima y el amor propio? Tiene mucho que decirnos, en realidad. No importa si eres joven o viejo, alto o bajo, rico o pobre, tú tienes valor. Dios tiene un plan único para tu vida. Él no cometió ningún error al crearte. Aun cuando has fallado, Él no te ha dejado de amar. Solo espera a que te arrepientas para recibirte con los brazos abiertos. Si Dios te ama tanto, puedes amarte a ti mismo. Debes cuidarte, dice Efesios 5:29, pues nadie ha odiado jamás a su propio cuerpo. Al contrario, lo alimenta y lo cuida, así como Cristo hace con la iglesia. Una persona sana se cuida y vela por su propio bienestar. Esto indica un nivel correcto de amor propio, de apreciar el regalo del cuerpo que Dios nos ha dado. ¿Cómo te consideras a ti mismo? ¿Te das cuenta que Dios te ama?
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5: Toda la Biblia habla de él. En Génesis, Jesús es el creador, cordero de Abel, arca de Noé, carnero de Abraham, escalera de Jacob y el sueño de José. En Éxodo, Él es el tabernáculo y sacerdocio. En Levítico, el pacto palestino. En Números, nube de día y fuego de noche. En Deuteronomio, la niña de sus ojos. En Josué, el cordón de grana. En Jueces, la quijada de asno. En Ruth, la recompensa. En Primera de Samuel y Segunda de Samuel, el dulce cantor de Israel. En Primera de Reyes y Segunda de Reyes, el templo y el lugar santísimo. En Primera de Crónicas y Segunda de Crónicas, y Esdras es la restauración. En Nehemías y Esther, la fiesta de Purim. En Job, Él es paciencia. En Salmos, Él es el poeta, el pastor del gran coro. En Proverbios, la sabiduría. En Eclesiastés, el predicador. En Cantares, la rosa de Sarón y el líder de los valles. En Isaías, admirable Dios fuerte. En Jeremías, bálsamo de Galaad. En Lamentaciones, fidelidad y consolación. En Ezequiel, la rueda en medio de la rueda. En Daniel, la piedra cortada sin mano. En Oseas, el que recoge Israel. En Joel, el espíritu derramado. En Amós, el reino eterno. En Atías, el día del Señor. En Jonás, perdón y misericordia. En Miqueas, el milenio. En Nahum, Habacuc y Sofonías, el día de Jehová. En Ageo y Zacarías, el Señor que viene. En Malaquías, salud en sus alas. En Mateo, Él es el Rey. En Marcos, el Salvador. En Lucas, el Hombre. En Juan, Él es el Dios. En Hechos, el Espíritu Santo. En Romanos, Él es Gracia. En Primera de Corintios y Segunda de Corintios, los dones del Espíritu Santo. En Gálatas, Efesios, Filipenses y Colosenses, Él es el Nuevo Pacto. En Primera de Tesalonicenses y Segunda de Tesalonicenses, es la Esperanza. En Primera de Timoteo y Segunda de Timoteo, el Predicador y el Diácono. En Tito y Filemón, doctrina cristiana. En Hebreos, sumo sacerdote. En Santiago, el sanador. En Primera de Pedro y Segunda de Pedro, sangre preciosa. Primera de Juan, Segunda de Juan, Tercera de Juan, Él es amor. En Judas, la fe original. En Apocalipsis, la visión de las siete iglesias, los siete sellos, las siete trompetas, el libro sellado, el coro, aleluya, Rey de Reyes y Señor de Señores.
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0: conocedor, el escritor de la palabra, sabía que en este tiempo lo más que había a ver la iglesia iba a haber competencia. No lo creen, yo lo creo. Lo creo y estoy más seguro que estoy vivo. Hay competencia en los predicadores, hay competencia en la gente que tiene cargo en la iglesia. Hay competencia hasta para que el mejor limpie a la iglesia. La iglesia no puede tener competencia, porque el que tiene amor no compite con nadie. El que tiene amor sabe que es con el diablo la lucha, que es con el diablo la guerra. ¿Qué es lo que hace compitiendo? Perdiendo el tiempo. Y ahí había competencia y Dios se la sabe toda. Inspira a Pablo para que escriba y lo ponga en su puesto a cada uno. Como hay que hoy hablar la palabra de Dios y decirle: usted está equivocado por el camino que usted va. Escuche lo que Jesús dijo. Juan capítulo 13, verso 34. Dice: un mandamiento nuevo os doy, que os améis unos a los otros. Como yo os he amado, os améis unos a otros. Y en esto conocerán que soy mi discípulo. ¿En qué? ¿En qué conoceremos que somos discípulos? Si tuvieres amor los unos, no me digas que tú conoces que tú eres de Dios cuando tú manifiestas los dones. Cuando tú resucitas muerto, cuando la unción se mueve, tú conoces que tú eres discípulo de Dios cuando tú amas. Dios está contigo por la señal. Dios no está contigo por las señales. Dios está contigo por el fruto. Jesús dijo: el que me envió conmigo está. No me ha dejado solo el Padre, porque yo siempre hago lo que le agrada. Si tú haces lo que le agrada a Dios, Dios va a estar contigo. Entonces Jesús dice: en esto tú vas a conocer que tú eres mi discípulo, en que tú ames a tu hermano, en que os améis los unos a los otros. No me digas que tú eres cuando tú no amas. Aunque tú tengas 80 años, 70, 500 días o lo que tú quieras, y tengas una Biblia bajo el brazo, si tú no amas a tu hermano, tú no eres discípulo de Cristo. No lo digo yo, lo dice la palabra. En esto conocerá que os améis los unos a los otros como yo lo he amado.
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2: Es increíble cómo se llenan la boca diciendo yo no soy sirvienta de nadie. A ver, princesa, si tú exiges un hombre tradicional que pague las cuentas, que proteja y que provea, ¿y tú qué ofreces? ¿Solo tu presencia? Una relación es un equipo, no un trono para una sola persona. Si él sale a matarse trabajando para que no te falte nada, lo mínimo es cuidar el hogar y tenerle un plato de comida. Eso no es machismo, eso es reciprocidad. Y si no sirves para nada en la casa, no pidas un rey.
3: La solución es Cristo en tu vida. Lee la Biblia

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0: Un barco siempre está seguro en la orilla, pero no fue para permanecer ahí que fue construido. 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
1: ¿Alguna vez han venido personas bien vestidas a la puerta de tu casa, dispuestas a discutir contigo que Jesús no es Dios? Para defender su postura, les encanta citar un versículo de Colosenses en el capítulo 1, donde Pablo dice que Jesús es, y cito, la imagen del Dios invisible, el primogénito de toda creación. John, ¿por qué redactó su declaración así? Se oye como si Jesús es una criatura, no el creador.
2: Bueno, a las sectas les encanta encontrar sus versículos aislados y mal interpretados, ¿no es cierto? Ciertamente son buenos en encontrar esos y confundir a la gente que realmente no sabe lo que las Escrituras están diciendo. Sin embargo, en este caso, si ves el texto completo que acabas de citar, Él es la imagen del Dios invisible. Él es la copia directa. Eso es lo que esas palabras significan. Él es la copia al carbón, la reproducción exacta, la duplicación del Dios invisible. Ahora, ese es un título que solo puede referirse a la Deidad. Y Dios no es creado. Sin embargo, al mismo tiempo Jesús es el protótokos, esa es la palabra griega traducida primogénito. Y no significa primogénito en cronología, ni siquiera tiene la palabra nacer en ella. Significa el principal. El protótokos es el principal de todos los que han sido parte de la creación. Él es el principal. Y claro que Él fue parte de la creación, porque nació en forma humana. Entonces, Él es tanto la representación exacta de Dios como una parte de la creación.

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1: Sabemos que a los que aman a Dios, todas las cosas les ayudan a bien. Esto es, a los que conforme a su propósito son llamados. El que no escatimone a su propio Hijo, sino que lo entregó por todos nosotros, ¿cómo no nos dará también con Él todas las cosas? La reflexión de hoy se titula Romanos 8. Un joven cristiano estaba cantando y tocando la guitarra en la calle. De repente cayó un chaparrón. El joven encontró refugio en la entrada de un edificio. Otro joven, llamémosle Javier, también llegó a aquel lugar para resguardarse de la lluvia. En una breve conversación, nuestro amigo cristiano, para invitar a Javier a leer la Biblia, le dijo: «En la Biblia me gusta mucho leer Romanos 8». La lluvia cesó y los dos jóvenes se separaron, dejando ahí la conversación. Más tarde, Javier fue encarcelado. En su celda, a menudo pensó en estas palabras, Romanos 8. Sin mucha dificultad, consiguió una Biblia y buscó el libro de Romanos. Pronto llegó al capítulo 8 y poco a poco se sumió en ese texto totalmente nuevo para él. Las primeras palabras parecían estar escritas justo para él, que estaba condenado por los hombres. Ahora pues ninguna condenación hay para los que están en Cristo Jesús. Prosiguió su lectura, aceptó a Dios en su vida y pasó a ser cristiano. Más tarde encontró al joven que tocaba la guitarra. Fue así como conocimos su historia. Mi amigo, no es necesario estar en la cárcel para descubrir las riquezas de este capítulo. Todos necesitamos el perdón, la libertad y la ayuda de Dios. Dice así en Romanos 8: «La ley del Espíritu de vida en Cristo Jesús me ha librado de la ley del pecado y de la muerte. El Espíritu nos ayuda en nuestra debilidad. Si Dios es por nosotros, ¿quién contra nosotros?»

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0: ¿Sabías que la Biblia dice así?
1: El pastor Almeida te lo dirá.
0: El texto bíblico de hoy.
2: La Biblia dice:
3: Por tanto, ceñid los lomos de vuestro entendimiento, sed sobrios y esperad.
4: La radio te informa la hora. Son las 5 en punto.
3: Por completo en la gracia que se os traerá cuando Jesucristo sea manifestado. Como hijos obedientes, no os conforméis a los deseos que antes teníais estando en vuestra ignorancia, sino, como aquel que os llamó es santo, sed también vosotros santos en toda vuestra manera de vivir. Porque escrito está, sed santos, porque yo soy santo. Primera de Pedro, capítulo 1, versos del 13 al 16.
5: Así dice la Biblia.
0: Este fue el versículo bíblico de hoy.

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2: Hoy presentamos la vida, hechos y acontecimientos de la vida de Job.
3: Capítulo 15.
4: Luego, Elifaz el temanita respondió:
5: un hombre sabio no contestaría con tanta palabrería. No eres más que un charlatán. Los sabios no se enredan en palabras vanas. ¿De qué sirven tales palabras? ¿No tienes temor de Dios ni reverencia a Él? Tus pecados le dicen a tu boca qué decir, y tus palabras se basan en el astuto engaño. Tu propia boca te condena, no yo. Tus propios labios testifican contra ti. ¿Acaso eres la primera persona que nació? ¿Naciste antes de que fueran creadas las colinas? ¿Estuviste presente durante el concilio secreto de Dios? ¿Tienes tú el monopolio de la sabiduría? ¿Qué sabes tú que no sepamos nosotros? ¿Qué entiendes tú que no entendamos nosotros? De nuestro lado están los hombres de edad y de canas, más ancianos que tu padre. ¿Es el consuelo de Dios demasiado poco para ti? ¿No te es suficiente su palabra amable? ¿Qué te ha quitado la razón? ¿Qué ha debilitado tu visión para que te vuelvas en contra de Dios y digas estas cosas malvadas? ¿Acaso puede algún mortal ser puro? ¿Puede alguien nacido de mujer ser justo? Mira, Dios ni siquiera confía en los ángeles, ni los cielos son completamente puros a sus ojos, mucho menos una persona corrupta y pecadora que tiene sed de maldad. Si escuchas, yo te explicaré y te responderé con mi propia experiencia. Se confirmen las palabras de los sabios, que a su vez escucharon lo mismo de sus padres, de aquellos a quienes se les dio la tierra mucho antes de que llegara algún extranjero. Los malos se retuercen de dolor toda su vida. Para los despiadados están reservados años de desgracia. En sus oídos resuena el sonido del terror, y aún en los días buenos temen el ataque del destructor. No se atreven a salir en la oscuridad por miedo a ser asesinados. Deambulan diciendo: ¿dónde podré encontrar pan? Saben que se acerca el día de su destrucción. Ese día oscuro los llena de terror. Viven en aflicción y angustia como un rey que se prepara para la batalla, pues amenazan a Dios con el puño, desafiando al Todopoderoso. Con sus fuertes escudos en alto, avanzan insolentes contra él. Esos malvados están gordos y son prósperos. Su cintura se hincha de grasa, pero sus ciudades quedarán en ruinas. Vivirán en casas abandonadas a punto de derrumbarse. No durarán sus riquezas, ni sus bienes permanecerán. Sus posesiones ya no se extenderán hasta el horizonte. No escaparán de las tinieblas. El sol abrasador secará sus retoños, y el aliento de Dios los destruirá. Que no se engañen más confiando en riquezas huecas, porque su única recompensa será el vacío. Serán cortados en la flor de la vida. Sus ramas no reverdecerán jamás. Serán como una vid cuyas uvas se recogen demasiado temprano, como un olivo que pierde sus flores antes de que se forme el fruto. Pues los que viven sin Dios son estériles. Sus casas, enriquecidas mediante el soborno, se quemarán. Conciben desgracia y dan a luz maldad. Su vientre produce engaño.

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diciendo en el verso 10. Por lo demás, hermanos míos, fortaleceos en el Señor y en el poder de su fuerza. Oiga lo que dice Pablo, fortaleceos. La palabra fortaleceos viene de una palabra griega que es endunamo, que significa ser fuerte, ser valiente, tener cualidades, ser vigoroso. Pablo le dijo, no es tiempo, hermanos, de que seamos débiles, no es tiempo de que seamos personas ñoñas, es tiempo de ser gente vigorosa, es tiempo de ser gente fuerte. Pero ¿en qué nos vamos a basar? Nos vamos a basar en una fuerza que viene de arriba, en una fuerza que está dispuesta a que nosotros la recibamos. ¿Cuánto dice Gabriel en esta hora? La fuerza viene de Jehová, el socorro viene de Jehová. Aquel que quiere ser fuerte en las manos de Dios lo será. Oiga lo que dice Pablo, fortaleceo, ponte fuerte. Hay gente que tiene que ponerse fuerte, hay gente que tiene que coger fuerza. Me siento débil, pastor, coge fuerza. No me siento bien, coge fuerza. Porque la palabra dice, fortaleceos en el Señor. Y esta palabra me lleva a mí al libro de Samuel, capítulo 30, verso 6. ¿Y qué tiene que ver Samuel con esta palabra que dijo Pablo? ¿Qué tiene que ver ese capítulo con lo que dijo Pablo? Yo se lo voy a leer. Dice, David se angustió mucho porque el pueblo hablaba de apedrearlo, pues todo el pueblo estaba en amargura de alma, cada uno por sus hijos y por sus hijas. Mas David se fortaleció en Jehová su Dios. A David lo querían matar. ¿Por qué? Porque vinieron los filisteos. Oiga bien, llegaron a Keila, se llevaron a todo el mundo, se llevaron a las mujeres, se llevaron a los hijos. Cuando estos soldados que andaban con David llegaron, vieron que toda su familia se

0: hizo una oracioncita. Ay, Señor, ayúdame.
1: David dijo, ¿qué fue lo que pasó? ¿A quién es que ustedes van a matar aquí? Porque hay veces que tú tienes que darte cuenta de la unción que está sobre ti y el llamado que está sobre ti. Y cuando el diablo quiere venir con relajo, decirle, ¿qué es lo que te pasa a ti, diablo? Ay, que el diablo, que el diablo, ¿qué es lo que te pasa a ti? Cuando ellos se le levantaron a David porque querían apedrearlo, algo hicieron ellos, algún ademán hicieron ellos. Pero cuando ese hombre se paró con toda la unción que tenía, le dijo, ¿pero a quién? ¿A mí? ¿A mí ustedes me van a apedrear? Yo me imagino que cuando vieron esa unción y esa gracia, y sobre David que era un guerrero, dijeron, jefa, ¿quién le marcha a ese hombre? Porque la opresión va a llegar hasta donde tú se la permitas. Y las amenazas del diablo van a llegar hasta donde tú se la permitas. ¿Por qué no lo apedrearon? Alaba si puede. Él salió corriendo, no, él lo enfrentó. Y hay cosas que tú vas a tener que enfrentarlas. Hay cosas que tú vas a tener que decir, Jehová, fortaléceme. Dame de tu fuerza, dame de tu dunami, dame de tu poder.
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0: es la ciencia secular? Muchos evolucionistas argumentan que no se puede usar la Biblia cuando se trata de la ciencia, porque eso es una religión. Bueno, entonces ellos no pueden utilizar sus ideas naturalistas tampoco, porque eso es también religión. Pues vea, no se trata de ciencia versus religión, realmente se trata de religión versus religión. Y la ciencia se ve atrapada en el medio. Los evolucionistas rechazan el Génesis como el punto de partida de la verdad. En su lugar vienen a la evidencia con sus propias ideas y para muchos, esas ideas incluyen el ateísmo y el naturalismo. Increíble que no se permite lo sobrenatural. Ellos aplican estas suposiciones que no pueden verificarse a su trabajo y lo llaman ciencia. Pero no hay nada acerca de la ciencia que diga que deba hacerse desde una perspectiva religiosa secular. Así que rescatémonos a la ciencia de esas filosofías.
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0: de los perros, toma uno.
1: ¿Muchachos?
0: Sí, Alan.
1: A ver si entiendo. Yo me pongo este disfraz de gato con la palabra pecado en el frente y luego digo, Dios odia el pecado.
0: Así es, Alan.
1: ¿Esto es seguro?
0: ¿De qué hablas?
1: Pues la parte donde gateo a la jaula de los enormes perros de Alaska y maullo como gato.
0: Creo que no estás entendiendo, Alan.
1: Ah, sí. Dios odia a los pecadores.
0: No, Dios odia el pecado en nosotros. Es el pecado o rebelión lo que nos separa de Dios. Dios ama al pecador, Alan.
1: ¿En serio?
0: Sí, por eso mandó a Jesús a morir en la cruz, para pagar el precio de nuestros pecados.
1: Es verdad.
0: Ok, toma uno y acción.
1: Dios odia el pecado. Lindo perrito. Dios realmente odia el pecado. ¡Atrás! ¡Atrás! Muchachos, ya terminé. ¡Sáquenme de aquí!
0: ¡Alan!

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9: Dale fuertes aplausos al rey.

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1: Y amados hermanos y amigos, dice la Biblia, segundo libro del profeta Samuel, capítulo 11, que cuando llegaron los días en que los reyes entraban en las guerras, dice que el rey David envió su ejército a cargo del general Joab, y todo Israel, todo Judá, todo el pueblo se movió hacia la guerra contra el pueblo de Amón. Dice que derrotaron en una forma terrible, aplastante a los amonitas. Y después de esa tremenda derrota, cercaron la ciudad de Rabá para tomarla. Ahí estaba todo el pueblo en esa batalla, pero David no fue a la guerra, David se quedó en el palacio. Tenga cuidado, que quizás no sea pecado que usted de vez en cuando coja unas vacaciones, pero tenga cuidado cuando toma las vacaciones. Hay ocasiones que no son de tomar vacaciones, son de pelear batalla para echarse hacia arriba en el Señor. Pídele al Señor que le dirija cuándo va a tomar vacaciones, si es que las toma. Yo estoy esperando unas vacaciones en el reino de los cielos, porque todavía no he tomado una en los últimos 32 años, pero estoy esperando una grande. Alábalo, que Él vive. Pero el que siente de vez en cuando tomarse su vacacioncita, ore a Dios que le dirija, que los dirigidos por el Espíritu de Dios, esos son los hijos de Dios. Se supone que usted ya no vive, que el que vive es el Señor en usted. Déjese dirigir por Él. Y David cometió un error trágico. Y David era un hombre que oraba, pero ahí parece que estaba medio descuidado y se quedó en el palacio de vacaciones mientras todo el ejército estaba en la batalla allá contra los amonitas. Y dice que un día, y oiga esto que es increíble, se levantó de la cama por la tarde, mire qué clase de dormida dio, y entonces se fue arriba al tejado, y allá en el tejado vio una mujer que se estaba bañando en un patio de una casa. Y era una mujer muy hermosa, y David seguido mandó a preguntar quién era. Y era la mujer de Uría. Y Uría no era cualquier hombre, era un soldado en el ejército de David, que era uno de los valientes de David. David tenía un grupo de hombres que eran los valientes de David, que daban hasta su vida por el rey. Y uno de esos era Uría. Y ese era el esposo de aquella mujer que se llamaba Batseba. Y David, en sus vacaciones, parece que lo único que había hecho era dormir, se le había olvidado orar. Mandó a buscar la mujer y fueron los trabajadores que andaban siempre con David, la gente del palacio, y se trajeron la mujer al palacio.

0: y él la tomó para sí mismo y durmió con ella. Y después de eso la devolvió para su casa de nuevo. Mire, qué clase de pecado. La Biblia dice que ni siquiera puede usted codiciar la mujer de su prójimo. A nada de lo que él vive. Eso en el Antiguo Testamento. En el Nuevo Testamento es que si la codicia en tu corazón, ya has adulterado con ella. Porque en el Nuevo Testamento es, Jesús dijo, ser santo porque yo soy santo. A nada de lo que él vive. Quiere decir que el nuevo pacto es un pacto mejor, pero también es un pacto que demanda más del creyente que en el Antiguo Testamento. Porque eso es mucho lo que nos han dado. Pero David tomó la mujer de un soldado fiel que le servía a él con todo y que lo amaba a él de todo corazón. Y un hombre que tenía no se sabe cuántas docenas y docenas y cientos de mujeres, la única de aquel soldado la trajo al palacio y adulteró con ella. Después la devolvió para su casa. Él le creía que estaba terminado ya todo. Pero hay uno arriba que lo ve todo, alábelo si puede. Usted se puede esconder de los hombres, pero hay uno que su ojo está sobre esta tierra y lo ve todo. ¡Ay, la sojama! Ahí ya lo dice, los ojos de Jehová están sobre la tierra, sobre toda la tierra. No hay nada que no vea. El que está aquí abajo es Dios, el Espíritu Santo, y está en todo sitio. Dios, el Espíritu Santo, cubre. Mire, todo centímetro cuadrado de tierra aquí abajo está cubierta por el Espíritu Santo como un radar. Lo capta todo, lo oye todo, lo ve todo, lo entiende todo. Aunque hable, mire, en un dialecto africano, lo entiende. Alaba lo que él vive. Y envía para arriba todo, y allá arriba está apuntado todo. Que está aquí, entiéndalo. Cuanta mentira usted ha dicho, está apuntado allá arriba. ¿Cuántas veces ha blasfemado a Dios? Está apuntado allá arriba. Las veces que ha engañado al prójimo en el negocio, está apuntado allá arriba. Las veces que mató, que robó, que adulteró, que fornicó, está apuntado allá arriba. Todo está allá arriba. ¿En dónde me esconderé? Decía David. Y ahora, él mismo estaba metido en el problema. ¿En dónde se iba a esconder? Pues se creyó que podía salirse con la suya y devolvió a la mujer para su casa después de adulterar con ella. Pero a los pocos meses, la mujer le mandó un mensaje: estoy embarazada. ¡Qué silencio! Parece que pasó un huracán. ¿Qué le pasó? Apenas el hombre cae en un pecado terrible, empieza Dios a moverse.
1: La radio te informa la hora. Son las 6 en punto.
0: No hay nada oculto que no deba ser sacado a la luz. No sé qué, que se va a quedar con la cosa escondida, ¿no? Mejor arrepiéntase, confiese su pecado y Dios lo perdona y echa hacia arriba con Dios de nuevo. ¡Alabado sea Dios! Pero el que esconde su pecado no prosperará jamás. Tarde o temprano se hundirá. Alabe lo que él vive. Y todo el que está aquí, que está en pecado, que no ha aceptado a Cristo, lo trajeron aquí para que acepte a Cristo. Y ese pecado se ha lavado con sangre. Van a lavar con sangre redentora. Hay sangre redentora que limpia el pecado. Alabado sea Dios. Nada más puede limpiar el pecado, solo su sangre. Bendito sea su nombre.
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2: Veamos, la inteligencia sin amor te hace perverso. La justicia sin amor te hace implacable. La diplomacia sin amor te hace hipócrita. El éxito sin amor te hace arrogante. La riqueza sin amor te hace avaro. La docilidad sin amor te hace servil. La pobreza sin amor te hace orgulloso. La belleza sin amor te hace ridículo. La verdad sin amor te hace hiriente. La autoridad sin amor te hace tirano. El trabajo sin amor te hace esclavo. La sencillez sin amor te hace indiferente. La ley sin amor te hace dictador. La política sin amor te hace ególatra. La fe sin amor te hace fanático. La convivencia sin amor se vuelve tortura. La vida sin amor no tiene sentido. 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
10: ¿Cómo responder cuando nuestros hijos nos preguntan dónde está Dios?
11: Tengo un hijo de 5 años y él siempre me pregunta, ¿dónde está? ¿Por qué no lo veo? ¿Por qué él no está aquí? Inclusive, bueno, en la película cuando él vio, pero él sí estuvo de carne y hueso. ¿Y ahora por qué yo no lo veo? Yo siempre le pido, yo siempre le oro, pero él no está presente. Entonces, yo le comparto y le digo, él es un Dios en donde está en todas partes. Uh-huh. Él te puede escuchar, él es tu amigo, tu confidente, así que si tienes alguna duda, alguno que te moleste o algo, o sea, pídele a él. Compártele todos tus sueños, todas tus metas. Y en realidad, o sea, él es eterno, él es omnisciente, en el cual él está en todas partes, en todo momento.
10: ¿Y ese para él le basta esa explicación?
11: Bueno, a veces se queda con la duda y dice, no, sí. Pero yo sí le he visto en películas y todo, pero él...
10: Pero no
11: dice,
10: aquí.
11: Pero bueno, dice, no lo sé, pero a veces sí lo siento en mi corazón. Entonces, bueno, ante cualquier cosa que él hace, dice, siento algo aquí adentro que es medio extraño para mí.
10: Eso
11: pero
10: dice.
11: No lo entiendo. Ajá, pero en realidad él, por el corazón que tiene y por sus sentimientos, él da y ora, y entonces pienso que por eso
10: le entiende
11: el parecer.
12: Son las 6.
13: Con 30 minutos.
10: A ver.
11: Sí, bueno, cuando falleció mi papá, decimos, él está en el cielo, entonces algún día él va a verlo. Y por eso es, bueno, que él acepte a Jesús en su corazón y haga todo bajo su voluntad. Entonces, él mediante eso dice, bueno, eso lo voy a hacer y sé que algún día lo veré. Al momento que salimos, para cualquier momento, cuídanos, protégenos, bendícenos. Amén. Y ahora con eso.
10: ¡Qué bonito! No hay más que hablar. Incentivar a nuestros pequeños en el amor y la protección de Dios es algo que les ayudará a salir adelante día con día.
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noche llena mi vida, todo mi ser. Yo quisiera escuchar a todos los caballeros hacerle esta promesa. Adiós, con Carlos Manuel.

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2: Una cosa es saber la verdad, otra es obedecerla. Dios se deleita en vivir en su santo monte con aquellos que son santos, que reflejan la realidad de la verdad que creen. Él ama a las personas íntegras. Sin embargo, no se trata de ninguna santidad propia que pensemos que nos va a calificar para entrar en su presencia. Es más bien acerca de la belleza de la santidad que Dios forma en nosotros a medida que moramos en comunión con Él. Mientras más nos acerquemos a Dios, más nos pareceremos a Él.
3: Para evitar la depresión o ansiedad durante la cuarentena, expertos recomiendan establecer una rutina, mantener hábitos saludables, hacer uso de nuevas tecnologías para mantenerse conectado con amigos y familiares, reducir el consumo de noticias negativas relacionadas con la pandemia y aprovechar los espacios dentro de su vivienda mientras se queda en casa.
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2: La Biblia dice:
3: Por tanto, el Señor mismo os dará señal. He aquí que la Virgen concebirá y dará a luz un hijo, y llamará su nombre Emmanuel. Isaías, capítulo 7, versículo 14.
4: Así dice la Biblia.
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4: Después de decir todas esas cosas, Jesús miró al cielo y dijo:
5: Padre, ha llegado la hora. Glorifica a tu Hijo, para que Él, a su vez, te dé la gloria a ti. Pues le has dado a tu Hijo autoridad sobre todo ser humano. Él da vida eterna a cada uno de los que tú le has dado. Y la manera de tener vida eterna es conocerte a ti, el único Dios verdadero, y a Jesucristo, a quien tú enviaste a la tierra. Yo te di la gloria aquí en la tierra, al terminar la obra que me encargaste. Ahora, Padre, llévame a la gloria que compartíamos antes de que comenzara el mundo. Te he dado a conocer a los que me diste de este mundo. Siempre fueron tuyos. Tú me los diste, y ellos han obedecido tu palabra. Ahora saben que todo lo que tengo es un regalo que proviene de ti, porque les he transmitido el mensaje que me diste. Ellos aceptaron el mensaje y saben que proviene de ti, y han creído que tú me enviaste. Mi oración no es por el mundo, sino por los que me has dado, porque te pertenecen. Todos los que son míos te pertenecen, y me los has dado, para que me den gloria. Ahora me voy del mundo. Ellos se quedan en este mundo, pero yo voy a ti. Padre Santo, tú me has dado tu nombre. Ahora protégelos con el poder de tu nombre, para que estén unidos como lo estamos nosotros. Durante el tiempo que estuve aquí, los protegí con el poder del nombre que me diste. Los cuidé para que ni uno solo se perdiera, excepto el que va camino a la destrucción, como predijeron las Escrituras. Ahora voy a ti. Mientras estuve con ellos en este mundo, les dije muchas cosas para que estuvieran llenos de mi alegría. Les he dado tu palabra, y el mundo los odia, porque ellos no pertenecen al mundo, así como yo tampoco pertenezco al mundo. No te pido que los quites del mundo, sino que los protejas del maligno. Al igual que yo, ellos no pertenecen a este mundo. Hazlos santos con tu verdad. Enséñales tu palabra, la cual es verdad. Así como tú me enviaste al mundo, yo los envío al mundo, y me entrego por ellos como un sacrificio santo, para que tu verdad pueda hacerlos santos. No te pido solo por estos discípulos, sino también por todos los que creerán en mí, por el mensaje de ellos. Te pido que todos sean uno, así como tú y yo somos uno. Es decir, como tú estás en mí, Padre, y yo estoy en ti. Y que ellos estén en nosotros, para que el mundo crea que tú me enviaste. Les he dado la gloria que tú me diste, para que sean uno, como nosotros somos uno. Yo estoy en ellos, y tú estás en mí. Que gocen de una unidad tan perfecta, que el mundo sepa que tú me enviaste y que los amas tanto como me amas a mí. Padre, quiero que los que me diste estén conmigo donde yo estoy. Entonces podrán ver toda la gloria que me diste, porque me amaste aún antes de que comenzara el mundo. Oh, Padre justo, el mundo no sé, pero yo sí te conozco, y estos discípulos saben que tú me enviaste. Yo te he dado a conocer a ellos y seguiré haciéndolo. Entonces tu amor por mí estará en ellos, y yo también estaré en ellos.

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1: Yo no vine a la iglesia a ver gente mala. Yo vine a la iglesia para que el dueño de la iglesia trabaje conmigo. Todos los malos que están ahí, que Dios trabaje con ellos también. El día que usted vea a una persona entrando por esa puerta porque quiere llegar a la iglesia, así sea descendiente de Satanás, dele la gloria a Dios porque llegó aquí. Porque en vez de estar perdiéndose allá afuera, está aquí diciendo que Dios trabaje conmigo, que Dios me cambie, que Dios me ayude. Déjate de estar buscando gente perfecta. En la iglesia no los hay. En la iglesia no hay gente perfecta, porque el Señor no vino a buscar gente perfecta. En la iglesia lo que hay es gente que quiere ser distinta, que quiere agradar a Dios. Y si tú me preguntas si hay infiltrado, hasta satánico hay infiltrado. Claro que sí, pero también lo hay en tu trabajo. También lo hay en la discoteca donde van algunos. También están en el drink, en la universidad. Aparecen hasta en el parque donde tú llevas a tus hijos. ¿Por qué facturar tanto a la iglesia? Porque el diablo te quiere fuera de la iglesia. Voy a tener que decir algo en serio aquí. No se deje engañar del diablo.
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1: Una familia de creyentes. ¿Es verdad que la mayoría de jóvenes dejan la fe después de que terminan su bachillerato? Un reciente estudio da a luz a este tema. Dice que muchos de los jóvenes están dejando las iglesias. No obstante, ¿qué podemos hacer al respecto? Primero, se debe de enseñar la importancia de la comunidad de la iglesia local. Cuando a la iglesia no se le considera esencial, rápidamente se le da lugar a otras cosas. Segundo, debemos de ser la iglesia. La iglesia como Jesucristo la propuso, un organismo vivo con familias de personas dedicadas a Cristo. Cuando los aspectos relacionales de nuestra fe se viven, otros lo notarán y responderán positivamente.
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1: Bill Gates, de la cima al infierno. Esto no es una historia de amor, el final de una relación o un divorcio cualquiera. Hablamos de un personaje público, odiado y amado por otros, que pasó de estar en la cima a pisar el mismísimo infierno. No hablamos de amarillismo o periodismo del corazón. Hay un trasfondo más oscuro. Todos hemos escuchado las implicaciones de Gates en el Foro Económico Mundial. Cambio climático, vacunas, creación de alimentos sintéticos, adquisición de terrenos de forma masiva, intentos de tapar el sol frustrados por los gobiernos. Ex CEO de Microsoft, que lo dejó todo para volcarse a la filantropía. Una salida espectacular del mundo de las finanzas para dedicarse en cuerpo y alma a la humanidad y su futuro. Según él, aquí siempre ha olido algo mal. Sabemos que ha creado plataformas anticonspiración para combatir la información que le envuelve en teorías conspirativas. Y podríamos decir que ha sido el más mediático de un grupo secreto de corporaciones e inversores que quieren hacer cambios en el mundo. Según ellos, para bien. Ministerio de la Verdad. Una nueva alianza entre empresas capituladas por Bill Gates, medios de comunicación y multinacionales tecnológicas dispuestas a luchar contra la desinformación en Internet. Este nuevo Ministerio de la Verdad Mundial está impulsado por Microsoft. ¿Pero por qué una persona que afirma estar a favor de la humanidad, que pintó genial una salida del mundo de las finanzas, salió de Microsoft con una inmensa fortuna? Dejó los negocios para montar la Fundación Bill y Melinda Gates. Y por muy rico que seas, ¿por qué ibas a comprarte una mansión de 123 millones de dólares? Sí, Xanadu 2.0, con un comedor real para 200 comensales. ¿No os parece una doble moralidad? ¿Es necesaria una mansión de más de 100 millones? ¿De qué clase de persona se trata? La buena imagen de Bill Gates, que tanto le ha costado conseguir, va camino de saltar por los aires a medida que se van conociendo detalles sobre las causas que han podido provocar la ruptura de su matrimonio con Melinda. Tras conocerse que el magnate y filántropo engañó a su mujer con varias empleadas de la empresa y de su fundación, hasta el punto de que el Consejo de Administración de Microsoft le obligó a dejar ese órgano de gobierno, otro informe desvela que visitaba con frecuencia a Jeffrey Epstein en su mansión de Manhattan. En esas reuniones a las que asistían hombres poderosos y millonarios, Epstein le dio consejos para abandonar a Melinda y que rompiese su tóxico matrimonio, según él. La publicación norteamericana de The Daily Beast asegura que Epstein y Gates se veían decenas de veces entre el año 2011 y 2014. Según ese mismo medio, Gates buscó refugio en Epstein y le convirtió en su confidente. Para Bill Gates, ir a casa de Jeffrey era un respiro frente a su matrimonio. Fue una forma de alejarse de Melinda. La amistad entre el fundador de Microsoft y el magnate fue una de las causas de la ruptura del matrimonio, según The Wall Street Journal. Melinda llevaba trabajando con sus abogados los términos de divorcio desde mediados del año 2019, cuando Epstein estaba a punto de ser condenado por tráfico que no voy a nombrar y apareció muerto en extrañas circunstancias, en su celda de la prisión de Nueva York. Según el informe de The Daily Beast, Gates incluso propuso a Epstein que se involucrara con la fundación de la pareja para rehabilitar su imagen, después de que fuera condenado en 2008 por incitar a una menor a una cosa que no voy a nombrar. ¿Os habéis dado cuenta cómo se utilizan fundaciones filantrópicas, movimientos pro-humanidad para hacer limpiezas de imagen, para esconder ocultos secretos? Y de eso es de lo que os quiero hablar. Es curioso cómo Bill Gates es la cara o el portavoz de este nuevo movimiento, de una serie de cambios que se esperan para el año 2030... Ya sabéis todos, The World Economic Forum, muchos cambios, la alimentación cárnica, la no contaminación, combatir el cambio climático, un conjunto de cosas que van avanzando, cosas que promueven multimillonarios. Y lo que no entendemos es por qué Bill Gates está siendo derruido, destruido, su imagen. Creo que alguien o algo se ha sentido amenazado y ha decidido acabar con la imagen de Bill Gates. Si os fijáis, se llevaba tiempo cuestionando sus movimientos y acciones, que sin lugar a dudas estaban bajo un plan, este nuevo reset económico. A mi parecer, Bill es uno de los hombres más ricos del mundo, pero por algún motivo ha empezado a molestar, o eran demasiadas obvias sus intenciones, y lo han querido eliminar del juego.
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qué, pero también le aseguró y le dijo: van a pelear contra ti, pero no te vencerán, porque yo estaré contigo, ha dicho Dios, para librarte. No importa que peleen, tú estás ganado, nadie te va a vencer, nadie te va a parar. Mientras tú no sueltes la cruz, hay victoria, hay victoria en tu casa. Ay, oh my God, oh my God, algo se está rompiendo aquí hoy, algo se está rompiendo. Yo siento una unción de rompimiento hoy, siento una unción de rompimiento. Elisaén Sadaya Soma, siento una unción de rompimiento. Algo se te está quebrando. No abandones el llamado, no abandones el ministerio, no renuncie al llamado, no renuncie a lo que Dios te dio. Sí.

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0: tener un día feliz siempre va a depender más de usted que de cualquier otra persona. Por lo tanto, haga buen su día. No desistas en las metas que te propusiste alcanzar. Los triunfos que se obtienen en la vida son por nuestros esfuerzos y decisiones inteligentes. En cambio, los fracasos se obtienen por nuestras propias negligencias. Hola, yo soy Almeida, educando.
1: Alguien dijo, y con razón, que el que solamente ve los defectos en los demás es ciego.
2: Hola, te saluda Pablo Martini y hoy quiero que pensemos juntos si en algún rincón de nuestro corazón no está echando raíces el egoísmo. Un amigo mío es muy, pero muy egoísta. Cierta vez vio a otros misioneros predicando en su área de ministerio y estaba planeando quemarlos vivos. ¿Puedes creerlo? En otra ocasión fue a su jefe de misiones y le exigió que, cuando haya una reestructuración del personal a nivel directivo, le conceda a él los mejores puestos. Te pregunto, ¿qué piensas que deberías hacer o que yo debería hacer con alguien así? ¿Considerarlo en mi equipo de trabajo o mantenerlo a distancia? Bueno, permíteme decirte lo que Jesús hizo. Él lo eligió y lo llamó a ser parte de su grupo élite de 12 discípulos. Trabajó en su vida, le enseñó con amor, lo exhortó y con su ejemplo le indicó el camino a seguir. Con el tiempo, este joven al que le apodaban Hijo del Trueno llegó a ser conocido como el apóstol del amor. Gracias a él tenemos el Evangelio, las tres cartas de Juan y el Apocalipsis. De ahora en más, no te desanimes con tus propios errores. No bajes los brazos ante la lucha contra las manifestaciones de tu carne. No le creas la mentira al diablo o a las personas influenciadas por él que te señalan y te dicen que tú no eres apto. Camina a su lado cada paso, cada día, todos los días de tu vida. Verás cómo tu carácter se va transformando hasta ser cada vez más parecido a su imagen. Claro, esto te va a doler, obviamente, pero al fin y al cabo saldrás moldeado. En el taller del maestro nunca faltan las lijas, los martillos y las prensas. No, no es todo color de rosas, pero funciona siempre y cuando se lo permitas. No es todo color de rosas, no te lo olvides. Necesitamos la gracia de Jesús para compartir la vida con los demás. De lo contrario, nos ponemos en el papel de juez y buscamos astillas en los demás, ignorando la viga en nuestros propios ojos. Y así nos quedamos solos, completamente solos.
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2: Una vieja leyenda judía dice que después que Dios hubo creado el mundo, llamó a los ángeles y les preguntó qué pensaban de él. Uno de ellos dijo, lo único que falta es el sonido de alabanza al Creador. Así que Dios creó la música y se escuchó en el susurro del viento y en el canto de los pájaros. También dio al hombre el don de la canción y por todas las edades la música ha bendecido a multitudes de personas. Cantar alabanzas a Dios honra al Señor, edifica a los hermanos en Cristo y nos da mucho gozo. Cuando nos unamos a otros cristianos para cantar, debería ser como una apreciación renovada de la música. Así que unamos nuestras voces con otros creyentes y elevemos nuestros corazones en himnos de alabanza siempre que tengamos el privilegio de hacerlo.
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6: ¿Sabías que en Puerto Rico existe un árbol que camina? Aunque suena increíble, en Puerto Rico podemos encontrar un árbol único que parece tener vida propia. Se trata del árbol de mangle rojo, un elemento esencial de nuestros ecosistemas costeros que tiene una habilidad extraordinaria. Puede moverse para adaptarse y sobrevivir en entornos cambiantes. ¿Cómo es posible que un árbol camine? Aunque no se mueve como lo haría un ser humano, el mangle rojo extiende sus raíces aéreas, conocidas como raíces zancudas, hacia nuevos puntos donde pueda encontrar agua y nutrientes. A medida que esas raíces se estabilizan y el árbol crece, puede migrar lentamente a nuevas áreas, alejándose de condiciones menos favorables, como la salinidad extrema o la falta de oxígeno. Este proceso es lento, pero le permite buscar su supervivencia. Este extraordinario árbol es mucho más que un fenómeno curioso. Los manglares son guardianes de nuestras costas, ya que protegen contra la erosión, sirven de barrera natural ante huracanes y marejadas, y son el hogar de una gran variedad de especies marinas, aves y crustáceos. Además, sus raíces aéreas forman laberintos acuáticos que son perfectos para que peces pequeños se refugien y crezcan lejos de depredadores. Los manglares rojos no solo son fascinantes, también son esenciales para el equilibrio de nuestros ecosistemas. En lugares como Piñones, Bahía Mosquito y La Parguera, puedes encontrar estas maravillas de la naturaleza y aprender sobre su importancia. ¿Sabías que los manglares ayudan incluso a combatir el cambio climático al absorber grandes cantidades de dióxido de carbono? Así que la próxima vez que veas un mangle rojo, recuerda que no solo estás observando un árbol, estás frente a un ingeniero natural que camina lentamente para proteger nuestras costas.

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2: La Biblia dice:
3: da al sabio y será más sabio. Enseña al justo y aumentará su saber. Proverbios capítulo 9, versículo 9.
4: Así dice la Biblia.
0: Este fue el versículo bíblico de hoy.

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0: Ustedes deberían saber cómo distinguir entre lo bueno y lo malo. Sin embargo, ustedes mismos son los que odian lo bueno y aman lo malo. Despellejan vivo a mi pueblo y le arrancan la carne de sus huesos. Sí, devoran la carne de mi pueblo. Le arrancan...
1: La radio te informa la hora. Son las 9 en punto.
0: La piel y le rompen los huesos. Los cortan en pedazos como carne para la olla. Y luego, cuando tienen problemas, suplican la ayuda del Señor. ¿Realmente esperan que Él les responda? Después de todo el mal que han hecho, ni siquiera los mirará. Esto es lo que dice el Señor. Ustedes, falsos profetas, llevan a mi pueblo por mal camino. Prometen paz a quienes les dan de comer, pero le declaran la guerra a quienes se niegan a alimentarlos. Ahora, la noche caerá sobre ustedes y acabará con todas sus visiones. La oscuridad los cubrirá y pondrá fin a sus predicciones. El sol se pondrá para ustedes, profetas, y su día terminará. Entonces ustedes, videntes, serán avergonzados, y ustedes, adivinadores, serán deshonrados. Cubrirán sus rostros, porque no hay respuesta de Dios. Yo, en cambio, estoy lleno de poder, lleno del Espíritu del Señor. Estoy lleno de justicia y de fuerza para denunciar con valentía el pecado y la rebelión de Israel. Escúchenme, líderes de Israel. Ustedes odian la justicia y tuercen todo lo recto. Construyen Jerusalén sobre cimientos de crimen y corrupción. Ustedes, gobernantes, toman decisiones con base en sobornos. Ustedes, sacerdotes, enseñan las leyes de Dios solo por dinero. Ustedes, profetas, no profetizan a menos que se les pague. Sin embargo, todos alegan depender del Señor. Nada malo nos puede suceder, dicen ustedes, porque el Señor está entre nosotros. Por causa de ustedes, el monte Sión quedará arado como un campo abierto. Jerusalén será reducida a escombros. Un matorral crecerá en las cumbres donde ahora se encuentra el templo.

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muchos días ha estado Israel sin verdadero Dios y sin sacerdote que enseñara la ley. ¿A qué se está refiriendo el profeta? No era a ese tiempo, sino a la historia de Israel. La historia, muchos días dentro de la historia, hay días que Israel ha estado sin el verdadero Dios y sin ley. Y eso se parece a muchos de nosotros que muchas veces hemos estado sin Dios. Él está explicando y le está diciendo, Israel ha estado sin su verdadero Dios por mucho tiempo. Israel ha estado sin sacerdote que enseñe la ley. Pero cuando el profeta le está diciendo esto, es porque va a llegar a un acuerdo. Porque tú y yo podemos estar sin Dios en días malos, pero Dios siempre quiere amistarse y relacionarse contigo y llegar a un acuerdo. Dice, pero cuando en su tribulación escucha a Satanás y todos sus espíritus que han sido enviados a atacar la iglesia. Oye lo que dijo el profeta lleno del Espíritu Santo. Muchos días ha estado en Israel sin verdadero Dios, sin ley, sin nadie a quien le enseñe. Oh, gloria a Dios. Pero, oiga bien, pero, ahí viene el pero. Pero cuando en su tribulación se convirtieron a Jehová, Dios de Israel, y le buscaron, alaba si puede, y le buscaron, él fue hallado de ellos. Señores, ¿cómo va a ser que usted tenga una situación difícil en tribulación y usted va a estar sentado? Óigame bien, prende ese GPS y comience a clamar a Dios. Busque el altar. Tírese aquí en el altar y di, Jehová, ¿dónde tú estás? Jehová, yo te necesito. Jehová, ay, chama. Tú estás en tribulación. Clama a Dios. ¿Hay alguno afligido aquí? Dice Santiago, haga oración. ¿Qué es lo que te pasa? ¿Usted quiere que le diga algo? Hay gente que está frisado hoy en día en la iglesia. Frisado. Atribulado, perseguido, pero están frisados. Que no saben qué hacer. ¿Y qué fue lo que Dios le dijo a ellos? Búscame en tu tribulación. Conviértete en tu problema. Conviértete. ¿Y qué es convertirse? ¿Hacer una reforma? Porque todos nosotros sabemos lo que no ha traído esta aflicción y que lo que no ha traído esta tribulación. Porque esta tribulación no vino por venir, ni esta aflicción vino por venir, por algo vino. Pero si por algo vino, entonces vamos a tirarlo al escáner y vamos a hacer una reforma y vamos a preguntar a Jehová, ¿qué es lo que está pasando? ¿Por qué siento este dolor? ¿Por qué esta enfermedad? ¿Por qué las cosas no me salen bien? Jehová, déjame buscarte, déjame ir a tu altar, déjame ver qué es lo que pasa, revélame, ¿qué es lo que está pasando? Necesito reformarme, necesito cambiar, necesito levantarme, necesito caminar, necesito avanzar, te necesito, necesito tu presencia. Estamos en tiempo de tribulación y entonces en vez de buscar a Jehová, yo tan cerrado, yo no entiendo eso. Porque si vienen de una victoria y Jehová le dice que busquen a Jehová y le dice, y cuando estaban en tribulación y se convirtieron y me buscaron, yo lo libré. Entonces, ¿qué es lo que hay que hacer en medio de tribulación? Buscarlo. En medio de victoria, buscarlo. Porque ahora es tiempo de buscar a Jehová. Ahora es tiempo de hacer una reforma en nuestra vida. Ahora es tiempo de hacer una reforma en la iglesia. La iglesia hoy está en un 9-11. La iglesia hoy no puede estar cerrada. La iglesia hoy no puede estar callada. La iglesia hoy no puede estar jugando. La iglesia necesita una reforma. Yo necesito una reforma. Usted necesita una reforma.

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0: acompañarte un día más. ¿Sabías que podemos influenciar a nuestra pareja a través de nuestras palabras? Hoy compartiremos contigo algunas de ellas para poder llevarlas a la práctica.
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0: La primera de las palabras que puede influenciar positivamente en nuestra pareja es el perdón. Trata de afirmar tu relación con la persona con quien te enojaste antes de que termine el día. No dejes pasar el tiempo. Cuando reprimes el enojo, siembras en tu interior un resentimiento, un rencor, que no te ayudará ni a estar ni feliz ni a estar sano. En las relaciones de pareja es muy importante no guardarse las cosas. Número 2. No te calles ni lo bueno ni lo malo. La comunicación es vital. Dile lo que piensas y lo que sientes a tu ser amado. Cuando expreses lo que no te gustó, hazlo sin palabras hirientes, en un clima de respeto. Cuando el depósito de enojo crece, llega el momento en que las reacciones no se pueden controlar. Concéntrate en el problema, no en la persona. Número 3. Palabras sin emociones. Nuestras palabras son muy poderosas y pueden hacer estragos tu relación. Sé prudente con lo que dices y evita expresarlas cuando toda tu persona está siendo invadida por las emociones, sean de alegría, euforia, coraje o tristeza. Número 4. Palabras de afecto. Aprovecha los momentos positivos para expresarle a tu pareja lo mucho que la quieres. Prueba con la innovación. Dile de una manera original te quiero o te amo, aunque esas palabras funcionen mucho si las dices tal cual. Número 5. Palabras de aceptación. Que tu orgullo no sea tan grande que veas las observaciones que hacen de tu persona como una amenaza. Si vas a hacer observaciones tú, hazlo con tacto. El amor está en la sencillez y aceptación. Menoscaba el perfeccionismo y la exigencia, de lo contrario no podrás tolerar las conductas o las fallas de tu pareja. Recordemos finalmente las palabras del apóstol Pablo cuando dijo: el amor es paciente y bondadoso, el amor no es celoso ni fanfarrón, ni orgulloso, ni ofensivo, no exige que las cosas se hagan a su manera, no se irrita ni lleva a registro las ofensas recibidas, no se alegra de la injusticia, sino que se alegra cuando la verdad triunfa. El amor nunca se da por vencido, jamás pierde la fe, siempre tiene esperanzas y se mantiene firme en toda circunstancia.
2: Tierra de contrastes que cautiva el espíritu, donde la historia bíblica cobra vida en sus calles, desde el Valle del Nilo hasta los desiertos de Jordania y las cumbres del Líbano. Encrucijada de tres continentes, Israel se extiende desde sus costas del Mediterráneo hasta los desiertos del Negev, una mezcla de naturaleza, ingenio y espiritualidad. Lugar de hermosos paisajes, llenos de colores, mares y puertos, iglesias y monasterios, fortalezas y vestigios. Israel es un tesoro de paisajes épicos, de diversidad de pueblos y gentes, lleno de ciudades y pueblos que cambiaron el rumbo de la historia. Exploremos juntos y descubramos algunos de los datos más interesantes y extraordinarios de Israel. Las montañas de Judea. Rodeando la ciudad santa de Jerusalén, estas montañas ofrecen una experiencia única para los amantes de la fe y la cultura. Durante milenios, los peregrinos y devotos han viajado a Jerusalén para visitar sus sitios sagrados. De ahí la frase: subamos a Jerusalén, que es un reflejo del acto físico y espiritual de ascender hacia la ciudad santa, un viaje lleno de significado y devoción. Estas montañas están salpicadas de antiguas ciudades que tienen una rica y fascinante historia, como Hebrón, una de las ciudades más antiguas del mundo, conocida por ser el lugar donde se encuentra la tumba de los patriarcas Abraham, Isaac y Jacob, y donde comenzó el reino del rey David. Así también Belén, situada al sur de Jerusalén, es conocida como el lugar del nacimiento de Jesús y que alberga la Basílica de la Natividad, construida sobre la cueva donde se cree que nació Jesús. Es uno de los lugares más sagrados del cristianismo. Además de la ciudad de Belén, 5 kilómetros al sureste, encontramos a Herodión, un palacio fortaleza construido en la cima de una colina artificial por el rey Herodes el Grande entre los años 23 y 20 antes de Cristo, para conmemorar una victoria militar sobre los asmoneos de Jerusalén. El complejo incluye un palacio real, una fortaleza, un teatro, un mausoleo y un jardín. En la actualidad, las montañas de Judea son una combinación de áreas urbanizadas de comunidades residenciales modernas con infraestructura desarrollada y reservas naturales llenas de numerosas rutas de senderismo que reflejan la diversidad y complejidad de la vida en Israel. Por ejemplo, Belén y Hebrón están en Cisjordania, bajo el control de la autoridad palestina, razón por la que están divididas por un muro al resto de Israel.
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por cuanto Dios nos ha escogido en este tiempo, es para que llevemos su palabra al mundo entero. Ir por todo el mundo, dice la Biblia, y predicate el Evangelio a toda criatura. Nosotros somos los del momento. Estamos en los últimos días, quiere decir que el pueblo de Dios es el pueblo que realmente tiene que hacer lo que Dios nos ordenó.

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Biblia, Apocalipsis capítulo 9, verso 1, que el quinto ángel tocó su trompeta. Oiga esto con cuidado y agárrese de la silla. Y dice que entonces le entregaron la llave del pozo del abismo a Satanás. A mala gente le entregaron esa llave. Mire, ese perro le entregaron una llave como ese. Y dice que voló Satanás. Daría cualquier cosa por que entregaran eso ahora. Pero no es cuando él quiere, es cuando mi papá quiere. Diablo no puede hacer nada si Dios no se lo permite. Nada, ningún diablo, ningún ángel satánico, ni los ángeles de la muerte pueden hacer nada si no se lo permite el Dios del cielo. Todo está en las manos del Dios de nosotros. Nosotros los evangélicos vivimos tranquilos. Pase lo que pase, tranquilo. Todo está en manos de papá. Pase lo que pase, gozoso. Todo está en manos de nuestro Dios. Pase lo que pase, mirando para arriba. Gracias, papá, que tú estás en el trono todavía. ¡Alabamos sea Dios! ¡Aleluya! Pero cuando suena la quinta trompeta, llegó el momento. Me parece ver a Satanás llegar arriba con los ojos sanguinolentos, eso mirando al Señor. Y el Señor toma diablazo, ahí tienes la llave, ahora date gusto. Y el diablo abre el pozo del abismo. Dice que del pozo sale un humo como el de un horno. Y a causa del humo del horno se oscurece el sol y el aire. Qué terrible, qué clase de hollín sale de allá abajo. Es una prisión de demonio, el pozo del abismo. Imagínense si abrieran eso ahora y se nos metiera esa jauría aquí. ¿Qué corre-coge se formaría aquí? Si hay cristianos y cualquier una llovinita buena, ¿cómo será eso si se mete esa jauría aquí ahora?

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clemente y misericordioso es el Señor, lento para la ira y grande en misericordia. Bueno es el Señor para con todos, y sus misericordias sobre todas sus obras.

0: No te detengas. Sí, es cierto que te hirieron, te lastimaron, te golpearon, se burlaron de ti, pero ¿sabes qué? No te detengas. Lucha por ese sueño que parece inalcanzable. Lucha por lo que anhelas, porque ¿sabes qué? Lo vas a lograr. Sí se puede, ánimo. Dios está contigo y eso es lo que importa.
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0: La valentía más grande del ser humano es mantenerse de pie, aun cuando por dentro se esté cayendo a pedazos. ¿Qué tal? Yo soy Almeida, educando.
1: Solo un minuto.
2: Caminar obedientemente con Cristo no garantiza una vida fácil. Es evidente en el apóstol Pablo. Este enfrentó todo tipo de dificultades, entre ellas naufragios, persecuciones y azotes, pero tenga presente que nada puede tocar a un creyente sin el permiso de Dios. Él usa las dificultades para fortalecernos y disciplinarnos y a la larga para llevar a cabo su plan. Recordemos también que el Señor protege a sus fieles en su sufrimiento, así como preservó al apóstol Pablo en situaciones que parecían sin salida. La única manera sabia de vivir es confiar en Dios Todopoderoso e ir a donde Él nos dirija. Ese es el camino hacia la felicidad, la satisfacción, la protección y la paz. Está usted andando por el camino de la fe.

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1: 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Fósiles enterrados rápidamente. Muchas personas piensan que debió haber tomado millones de años para que tuviéramos los miles de millones de fósiles que tenemos en la actualidad. Pero el registro fósil muestra evidencias de haber sido depositados muy rápidamente. Las medusas no tienen ninguna parte dura, por lo que se descompone en horas. Sin embargo, tenemos fósiles de medusas perfectamente conservados. Aquí en nuestro Museo de la Creación en Kentucky, tenemos un fósil de un pez comiendo otro pez. El pez más grande fue enterrado tan rápido que ni siquiera tuvo el tiempo de terminar su cena. Los fósiles encontrados alrededor de todo el mundo muestran evidencia de entierro rápido. La Biblia proporciona una explicación. El diluvio global de los tiempos de Noé habría enterrado rápidamente criaturas en todo el mundo. La historia de la Biblia explica lo que vemos en la actualidad.
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Alabado sea Dios, mi hermano y amigo, donde estés, Dios te guíe. A donde vayas, Dios te acompañe. 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Esos son nuestros sinceros deseos para todos nuestros oyentes. 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

0: ¿Sabías que la Biblia dice así?
1: El pastor Almeida te lo dirá.
0: El texto bíblico de hoy.
2: La Biblia dice:
3: este es el mensaje que hemos oído de él y os anunciamos. Dios es luz y no hay ningunas tinieblas en él. Primera de Juan, capítulo 1, versículo 5.
4: Así dice la Biblia.
0: Este fue el versículo bíblico de hoy.

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2: Hoy presentamos la vida, hechos y acontecimientos de la vida de Job.
3: Capítulo 29.
4: Job siguió hablando.
5: Añoro los días del pasado, cuando Dios me cuidaba, cuando iluminaba el camino delante de mí y yo caminaba seguro en la oscuridad. Cuando yo estaba en la flor de la vida, la amistad con Dios se sentía en mi hogar. El Todopoderoso todavía estaba conmigo y mis hijos me rodeaban. Mis pasos se bañaban en crema y las rocas me derramaban aceite de oliva. ¿Qué tiempos aquellos cuando iba a las puertas de la ciudad y ocupaba mi lugar entre los líderes reconocidos? Los jóvenes me daban paso cuando me veían, e incluso los ancianos se ponían de pie en señal de respeto cuando yo llegaba. Los príncipes guardaban silencio y se cubrían la boca con las manos. Las más altas autoridades de la ciudad se quedaban calladas y refrenaban la lengua en señal de respeto. Los que me oían, me elogiaban. Los que me veían, hablaban bien de mí. Pues yo ayudaba a los pobres en su necesidad y a los huérfanos que requerían ayuda. Ayudaba a los que estaban sin esperanza y ellos me bendecían y hacía que cantara de alegría el corazón de las viudas. Siempre me comportaba con honradez. La rectitud me cubría como un manto y usaba la justicia como un turbante. Yo era los ojos de los ciegos y los pies de los cojos. Era un padre para los pobres y ayudaba a los extranjeros en necesidad. Rompía la cara de los opresores incrédulos y arrancaba a sus víctimas de entre sus dientes. Yo pensaba, ciertamente moriré rodeado de mi familia después de una larga y buena vida. Pues soy como un árbol con raíces que llega al agua, con ramas que se refrescan con el rocío. Todo el tiempo me rinde nuevos honores y mi fuerza se renueva continuamente. Todos escuchaban mis consejos. Estaban en silencio, esperando que yo hablara. Y después que hablaba, no tenían nada que agregar, porque mi consejo les satisfacía. Anhelaban mis palabras como la gente anhela la lluvia. Las bebían como la lluvia refrescante de primavera. Cuando estaban desanimados, yo les sonreía. Mi mirada de aprobación era preciosa para ellos. Como hace un jefe, yo les decía qué hacer.

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Es algo increíble la reacción de la bomba atómica, pero hoy la bomba atómica está ultrapasada. Las bombas de hoy, el poder de las bombas de hoy, la bomba atómica es solamente un punto minúsculo. Esa fue la reacción en 1945, el 6 de agosto. Hasta hoy las personas nacen defectuosas, su cuerpo en vez de sus descendientes. En el primer experimento atómico, cuando los Estados Unidos experimentaron la bomba atómica en el desierto de

0: México. Un científico miró cuando echaron la bomba desde un avión para experimento. Él miró cuando se subió e hizo un gran hongo, un gran cogumelo. Y él lo miró y él dijo, Dios mío, nosotros hemos creado el infierno. Después de la gran tribulación, nos dice Pedro en su libro que la tierra será descompuesta. Seguramente que será por una transición y por un poder atómico. Segundo Pedro 3, 10 y 11. El cual los cielos, uranios, pasarán.
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0: Hace mucho tiempo, en los lugares celestes, un ángel cayó en la piratería espiritual. Lucifer era un querubín que estaba en la radiante gloria de Dios, pero su mismo amor propio reemplazó el amor de su creador. Al desear ser como el Altísimo, condujo una rebelión y fue arrojado del cielo. Hoy, él y sus secuaces están haciendo todo lo que pueden para adueñarse de la vida de los seres humanos. Pero aún así, no tenemos que tener miedo. Satanás es un enemigo peligroso, pero Jesús selló su destino final cuando resucitó de entre los muertos. Y nos ha dado todo lo que necesitamos para resistir los ataques del diablo. Recuerda, mayor es el que está en vosotros que el que está en el mundo.
1: La historia cuenta que un rey un día colocó una gran roca sobre un camino, obstaculizándolo, y se escondió para ver si alguien la quitaba. Algunos de los comerciantes y cortesanos adinerados del pueblo pasaron por ahí, pero simplemente rodearon la roca y no la quitaron. Muchos culparon al rey de no tener los caminos limpios y no hacer nada para mover esa roca, pero ninguno intentaba moverla. Un día, un campesino que traía verduras en su carreta y sus caballos pasó por ahí. Al ver la gran roca, decidió detenerse, bajó las verduras de su carro y con los caballos jaló la roca hasta quitarla del camino. Mientras recogía su carga de vegetales para volverlas a cargar a la carreta, notó que había una gran cantidad de monedas de oro y un sobre al lado. En el sobre venía una frase que decía: "Esto es para aquella persona que remueva la piedra del camino". El obstáculo que para muchos era un impedimento en el camino, para el campesino, solo fue una oportunidad más para demostrar que nada puede entorpecer nuestro caminar por la vida. Con sabiduría y coraje, hizo lo que nunca nadie más había hecho. Mientras transitamos por la vida, habrá muchas oportunidades para salir adelante. Pero tú, querido amigo, las tienes que salir a buscar. Ellas no van a venir a ti por arte de magia. Hay que trabajar duro, luchar por nuestros sueños, por nuestras metas, y sobre todo, sin pasar por encima de nadie. Que Dios los bendiga.
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0: pero hay lugares que tú llegas que usted tiene que darle par de maniguetazos a la gente, porque el ambiente terrible y caótico que hay, aleluya, que nadie quiere alabar a Dios, que se parquean los demonios en el culto. Ay, Dios mío, y nadie quiere alabar a Dios. Pero cuando la gente alaba a Dios solito, ¿cómo usted me va a decir a mí que el Dios que le dijo a Moisés que se quitara las sandalias llenas de polvo, y me va a decir a mí que yo vivo en santidad, y al de la esquina le va a decir: vive como le da la gana porque tú vas conmigo para el cielo? Mentiras del diablo, eso son filosofías baratas. Estoy viendo que la gente está diciendo que aquella gente de allá Dios los trata diferente a los de acá. Mentira. Es que la gente está en la carne y le gusta la chuleta y no le gusta someterse al Espíritu. Entonces, ¿cómo me va a trabajar esto a mí? Que yo me tengo que estar pelando las rodillas, y el mismo que está viviendo como le da la gana se va a ir para el mismo lugar que yo voy.
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0: El que ama a Dios vive en obediencia a los principios de Dios. Aborrece el pecado y resiste la tentación. Rechaza al mundo y sus múltiples ofertas. En otras palabras, el que a Dios ama vive en santidad. Hola, yo soy Almeida, educando.
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2: Caricias para tu corazón con la verdad de la palabra de Dios. Si vosotros permanecéis en mi palabra, seréis verdaderamente mis discípulos y conoceréis la verdad, y la verdad os hará libres. Juan 8:31 y 32. El pantano de la mentira. La famosa torre inclinada de Pisa en Italia habrá sido diseñada desde un principio para ser inclinada. Estoy segura que no. Por supuesto que no. Al inicio de su construcción, todo parecía normal, pero muy pronto comenzó a inclinarse y continuó haciéndolo durante mucho tiempo. La causa ha radicado en la clase de suelo donde fue asentada esta torre. Un tipo de terreno poco estable, pantanoso, formado por arena y arcilla. Hay familias que se asemejan a esta torre. Su estructura se encuentra torcida, pues sus cimientos se han contaminado con mentiras, mentiras de ideologías y antivalores del mundo, mentiras que dicen entre ellos y mentiras que juntos sostienen ante otros. Demasiada mentira que reblandece y desestabiliza su fundamento. Una familia sostenida así, paulatinamente se va inclinando, con el riesgo inminente de sucumbir y derrumbarse. La mentira nunca ofrecerá un cimiento firme donde levantar un hogar. En cambio, Jesús nos ofrece un terreno seguro para edificar. Jesús dijo que si permanecemos en su palabra, conoceremos la verdad y que ésta nos hará libres. Solo sobre la verdad se construyen familias libres, libres de ideologías y antivalores exaltados en nuestra sociedad y que destruyen a la familia. Libres de engaños y mentiras entre los miembros de la familia. Libres para exaltar la verdad como familia.
3: La radio te informa la hora. Son las 12 en punto.
2: Gracias, Padre, por crear la familia. Pero hay que reconocer que muchas veces dejamos de lado el fundamento de la familia, que es tu palabra, es tu verdad. Y muchas veces tratamos de aparentar una familia que no es real, una familia que parece estar bien ante la vista de los ojos de las personas, pero que en el interior de la casa hay dolor, hay frustración, incluso hay engaño. Por eso hoy, Señor, queremos pedirte que tu palabra de verdad sea el cimiento que libere de toda mentira nuestros hogares. Que como familias te busquemos mientras más conozcamos de tu palabra, la libertad de tu amor traiga gozo y armonía a nuestro hogar. Ayúdanos, Señor, a no fundar nuestra familia sobre una base pantanosa llena de mentiras, sino en el cimiento firme de la verdad de tu palabra. En el nombre de Cristo Jesús. Amén.

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1: Seguimos contigo. Hay un ambiente de gloria. Y recuerda, valiente es aquel quien lucha sin bajar los brazos ante los reveses de la vida. Aquel que soporta mil caídas y a pesar de todo, vuelve a levantarse. Continuamos con esta otra melodía para tu edificación.

Queremos ser hombres de palabra. Queremos ser hombres íntegros ante tu presencia, oh Dios. Permítenos ser esos hombres.

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1: ¿Sabía que usted puede marcar la diferencia en el éxito de un matrimonio joven?
2: Cuando nosotros recién nos casamos, ninguno de los dos sabíamos cómo realmente amar a nuestro cónyuge. Pero el Señor nos bendijo enviándonos a una pareja que nos guió en los primeros 15 años de nuestro matrimonio.
1: Las parejas que han estado casadas por 25, 30 o incluso más años tienen mucho, mucho que ofrecer a las parejas jóvenes. Desafortunadamente, los matrimonios maduros y los matrimonios jóvenes rara vez se juntan. ¿Por qué no tener parejas mentoras que orienten a aquellas que están empezando? Déjeme sugerir un par de razones. Primera, los esposos con más años no se sienten equipados. Pero veamos si usted ha estado casado por 25 o 30 años. 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Quiero que sepa que algunas de las mejores lecciones son aprendidas a través de los errores. Un pensamiento final. Si usted ha estado casado por algunos años, le puedo asegurar que hay parejas que están empezando a quienes les encantaría escuchar lo que ustedes tienen para decir.
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0: Nunca te sueltes de la mano del Señor, aunque la carga sea pesada, aunque la batalla sea dura, resiste. Dios estará contigo y multiplicará tus fuerzas. Solo llénate de fe y sé valiente, porque el Señor te dará la victoria y te elevará a nuevos niveles de gloria.
1: Honra.

0: ¿Sabías que la Biblia dice así?
1: El pastor Almeida te lo dirá.
0: El texto bíblico de hoy.
2: La Biblia dice:
3: Nadie se engañe a sí mismo. Si alguno entre vosotros se cree sabio en este siglo, hágase ignorante para que llegue a ser sabio. Primera de Corintios capítulo 3, versículo 18.
4: Así dice la Biblia.
0: Este fue el versículo bíblico de hoy.

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1: Escuchen, hijos míos.
2: Hoy presentamos
3: el libro de Oseas, capítulo 12.
4: El pueblo de Israel se alimenta del viento. Todo el día corre tras el viento del oriente. Amontonan mentiras y violencia. Hacen una alianza con Asiria mientras mandan aceite de oliva a fin de comprar el apoyo de Egipto. Ahora el Señor presenta cargos contra Judá. Está a punto de castigar a Jacob por todos sus caminos engañosos y cobrarle por todo lo que hizo. Aún en la matriz, Jacob luchó con su hermano cuando se hizo hombre. ¡Hasta peleó con Dios! Sí, luchó con el ángel y venció. Lloró y clamó para que lo bendijera. Allá en Betel se encontró cara a cara con Dios. Y Dios habló con él. ¡El Señor Dios de los ejércitos celestiales! ¡El Señor es su nombre! Así que ahora, vuélvete a tu Dios. Actúa con amor y justicia y confía siempre en él. Pero no. La gente se comporta como astutos comerciantes que venden con balanzas fraudulentas. Les encanta estafar. Israel se jacta. ¡Yo soy rico! ¡Sin ayuda de nadie hice una fortuna! ¡Nadie me ha descubierto haciendo trampas! ¡Mi historial es impecable! Pero yo soy el Señor tu Dios, quien te rescató de la esclavitud en Egipto. Y te haré habitar otra vez en carpas, como lo haces cada año en el Festival de las Enramadas. Yo envié a mis profetas para advertirte con numerosas visiones y parábolas. Pero la gente de Galaad no vale nada debido a su idolatría. Y en Gilgal también sacrifican toros. Sus altares están en filas como montones de piedra a lo largo de los bordes de un campo arado. Jacob huyó a la tierra de Aram. Y allí, a cambio de pastorear ovejas, ganó una esposa. Luego, por medio de un profeta, el Señor sacó de Egipto a los descendientes de Jacob. Y fueron protegidos por el mismo profeta. Pero el pueblo de Israel amargamente ha provocado al Señor. Ahora el Señor los sentenciará a muerte en pago por sus pecados.
3: Capítulo 13.
4: Cuando hablaba la tribu de Efraín, el pueblo temblaba de miedo, porque esa tribu era importante en Israel. Pero la gente de Efraín pecó al rendir culto a Baal, y así selló su destrucción. Ahora siguen pecando, haciendo ídolos de plata, imágenes hábilmente formadas por manos humanas.
1: ¡Ofrézcanles sacrificios!,
4: gritan,
1: y besen a ídolos que tienen forma de becerros.
4: Por lo tanto, desaparecerán como la neblina de la mañana, como el rocío bajo el sol del amanecer, como paja llevada por el viento y como el humo de una chimenea. He sido el Señor tu Dios desde que te saqué de Egipto. No debes reconocer a ningún otro Dios aparte de mí, porque no hay otro Salvador. Yo te cuidé en el desierto, en esa tierra árida y sedienta. Pero una vez que comiste y quedaste satisfecho, te volviste orgulloso y te olvidaste de mí. Entonces ahora yo te atacaré como un león, como un leopardo que acecha en el camino. Como una osa a quien le robaron sus cachorros, arrancaré tu corazón.
1: Te devoraré como una leona hambrienta y te destrozaré como un animal salvaje. Estás a punto de ser destruido, oh Israel. Sí, por mí, el único que te ayuda. Ahora, ¿dónde está tu rey? ¡Que él te salve! ¿Dónde están los líderes de la tierra? ¡El rey! ¡Y los funcionarios que me exigiste! En mi enojo te di reyes, y en mi furia te los quité. La culpa de Efraín ha sido reunida, y su pecado almacenado para el castigo. El sufrimiento ha llegado al pueblo como dolores de parto, pero son como un bebé que se resiste a nacer. El momento de nacer ha llegado, pero siguen en la matriz. ¿Debo rescatarlos de la tumba? ¿Debo redimirlos de la muerte? ¡Oh, muerte! ¡Haz salir tus horrores! ¡Tumba! ¡Desata tus plagas! Ya no les tendré compasión. Efraín era el más productivo de sus hermanos, pero el viento del oriente, una ráfaga del Señor, se levantará en el desierto. Todos sus manantiales se secarán y todos sus pozos desaparecerán. Todo lo valioso que poseen será saqueado y se lo llevarán. El pueblo de Samaria debe sufrir las consecuencias de su culpa porque se rebeló contra su Dios. Un ejército invasor los matará. A sus niños los estrellarán contra el suelo hasta matarlos. Y a las embarazadas las abrirán con espadas.
3: Capítulo 14.
1: Regresa, oh Israel, al Señor tu Dios, porque tus pecados te hicieron caer. Presenta tus confesiones y vuélvete al Señor. Dile: perdona todos nuestros pecados y recíbenos con bondad para que podamos ofrecerte nuestras alabanzas. Asiria no puede salvarnos, ni nuestros caballos de guerra. Nunca más diremos a ídolos que hemos hecho: ustedes son nuestros dioses. No, solamente en ti los huérfanos encuentran misericordia. El Señor dice: entonces yo los sanaré de su falta de fe. Mi amor no tendrá límites, porque mi enojo habrá desaparecido para siempre. Seré para Israel como un refrescante rocío del cielo. Israel florecerá como el lirio. Hundirá sus raíces profundamente en la tierra, como los cedros del Líbano. Sus ramas se extenderán como hermosos olivos, tan fragantes como los cedros del Líbano. Mi pueblo vivirá otra vez bajo mi sombra. Crecerán como el grano y florecerán como la vid. Serán tan fragantes como los vinos del Líbano. Oh Israel, mantente lejos de los ídolos. Yo soy el que contesta tus oraciones y te cuida. Soy como un árbol que siempre está verde. Todo tu fruto proviene de mí. Que los sabios entiendan estas cosas. Que los que tienen discernimiento escuchen con atención. Los caminos del Señor son rectos y verdaderos. Los justos viven al andar en ellos. Pero en esos mismos caminos, los pecadores tropiezan y caen.

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1: Cristo nos está enseñando la forma en que Dios puede restaurar los corazones humillados. Cristo nos está señalando que Dios, nuestro Padre, siempre tendrá los brazos abiertos para aquellos que reconocen su caída, su pecado, su error. Para aquellos que dicen, me levantaré, iré a Dios, porque yo sé que Él puede recibirme. Dele un fuerte aplauso a Jesús. Hoy en día tenemos hombres y mujeres de Dios que sí van a heredar una bendición de Dios, que sí hay una promesa de bendición sobre su vida, pero la quieren antes del tiempo. Y cuando tú adquieres algo fuera del tiempo, no va a tener los recursos para manejar lo recibido. Por eso hoy en día hay gente que mientras no tenían nada, eran gente muy humilde, muy sumisa. En el momento en que recibieron riqueza, ya no son los mismos. ¿Por qué? Porque en vez de ellos controlar la bendición lo termina controlando a ellos. Y ya no viven por principios, sino por los ojos. Quieren gastar en lo que les dé la gana, quieren vivir como ellos quieran. Ese es el problema. Que queremos hacer lo que queremos sin importar las consecuencias. La oración más sabia suya debe de ser: Dios, dame esto si tú crees que estoy listo para yo recibirlo. Nunca anhele algo que no sea el tiempo de Dios para usted. Alguien alabe la gloria de Dios. Alguien puede alabar a Dios aquí hoy. Jamás desee algo fuera de tiempo. En tu oración, sea para casarte, sea para un negocio, sea para tu ministerio, sea para emprender lo que sea, siempre tu oración debe de terminar: Señor, como tú quieras y cuando tú creas que yo estoy listo para eso.

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1: La radio te informa la hora. Es la 1:00 PM.

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3: En una ocasión salimos con uno de mis hermanos y mis dos hijos a pasear en un centro comercial y había esas máquinas en las que tú metes una moneda y puedes sacar un regalito. Uh-huh. Y mi hermano dijo, a ver, vamos a sacar algo para cada uno. Para mi hijo menor no consiguió sacar. Vamos a hacer el intento para mi hija mayor. Y a la primera sacó algo para ella. Y después siguió intentando para mi hijo menor y no consiguió ya. Y lloró y lloró. Y había una tienda donde vendían muñecos. Y a lo que pasamos por ahí, él vio un violín y dijo, cómprame mami eso porque yo no tengo regalo. Y siguió llorando y llorando y llorando, y era un llanto con tanto sentimiento que yo fui y le compré el violín para él. Pero se lo entregué y le dije, te lo he comprado porque tú te estabas sintiendo mal, pero realmente no creo que debimos haber comprado esto porque fue un gasto que no estaba pensado. Mi hermano me hacía caras, me decía, no le deberías comprar. Mi hijo creo que se sintió tan mal también de eso que en lugar de celebrar el regalo, se quedó así como pensativo. Y cuando llegamos a la casa, él se me acercó con el muñeco en la mano y me dijo, mami, yo quiero que este muñeco sea tuyo, porque realmente no me lo debiste haber comprado. Mami, te lo regalo yo a ti. Yo quiero que tú tengas este muñeco. Y me lo dio con tanto sentimiento y con lágrimas en sus ojos y con un abrazo. Yo hasta ahora tengo el violín entre mis cosas porque fue así. O sea, no fue necesario hablar mucho con él acerca de la actitud que él tuvo para que él tuviera en su corazón ese sentimiento de que no debía haber presionado en dirección a algo que yo quería. Y siempre que vemos el violín nos acordamos tanto él como yo de lo que pasó en ese centro comercial.
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5: A ver, Alianza. A pesar de no haber ni un indicio que diga que esta arca existe, miles de personas aún la buscan por todos lados, pues se dice que tiene poderes milagrosos. En el Antiguo Testamento se habla sobre el Arca de la Alianza, señalando que fue el mismo Dios quien le indicó a Moisés cuál debía de ser el diseño del arca, dónde guardaría las tablas con los 10 mandamientos escritos. Un arcón de madera de acacia con una cubierta de oro, tanto por dentro como por fuera, con 2 querubines adornando su tapa y en el exterior, 4 anillos para poder poner ahí un par de varas de acacia que ayudarán a los hombres a transportar el arca. Fue según las escrituras, quien tocara el arca directamente con sus propias manos sería incinerado al instante por su inmenso poder. Han pasado 2600 años desde que no se sabe nada acerca del arca y muchos mitos y teorías han surgido sobre su localización actual, que la sitúan en diferentes lugares del mundo, como Egipto, enterrada en el mismo Jerusalén, Estados Unidos, Japón y Etiopía, siendo este último un lugar donde existe toda una religión en la cual su máximo santo es el Arca de la Alianza y que, según los lugareños, dentro de uno de sus antiguos templos permanece este artefacto mítico, cobrando la vida de distintos sacerdotes que la custodian, pues se dice que estar cerca del arca te quita la vida lentamente. Actualmente muchos científicos creen que el arca podría contener algún elemento de alta radiactividad, lo que ocasionaría a la larga el fallecimiento de quien esté cerca de ella, o que tal vez pudiera estar cargada con un alto voltaje, lo que provocaría que las personas se electrocutaran al tocarla. Pero todo esto solo se queda en suposiciones, pues mientras el arca siga desaparecida en el tiempo, su historia no será más que un mito.
6: Colombia, oficialmente República de Colombia. Es una república unitaria de América, situada en la región noroccidental de América del Sur. El nombre de Colombia fue concebido en homenaje al descubridor de América, Cristóbal Colón. Está organizada políticamente en 32 departamentos descentralizados y un distrito capital que es Bogotá.
7: Mi papá me pegó ayer,
8: buscando charamusca,
7: por buscar la charamusca,
8: buscando charamusca,
7: pégale Quintero.
6: la superficie de Colombia es de 2.129.748 kilómetros cuadrados, de los cuales 1.141.748 kilómetros cuadrados corresponde a su territorio continental y los restantes 988.000 kilómetros cuadrados a su extensión marítima, de la cual mantiene un diferendo limítrofe con Venezuela y Nicaragua. La población actual colombiana es de 48.246.160 habitantes. La gastronomía colombiana no tiene un plato nacional definido. Entre los platos regionales más representativos se encuentran el ajiaco santafereño, la bandeja paisa, el mote de queso, la lechona tolimense, la mamona o ternera a la llanera, el mute santandereano, el tamal y los pescados, sobre todo en las regiones costeras. Popularmente se han reconocido como ritmos nacionales el bambuco. A principios del siglo XX, la cumbia, a mediados del siglo XX, y el vallenato. A finales del siglo XX e inicios del siglo XXI. Los diferentes géneros de la música folclórica de Colombia han sido influenciados por elementos españoles, amerindios y africanos que formaron la etnografía del país. Una tierra sin igual, Colombia.
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0: los falsos cristos. Mateo 24:5. Porque vendrán muchos en mi nombre diciendo yo soy el Cristo. La revista norteamericana Time dijo que en Europa hay más de 200 cristos. El reverendo Moon dijo que él era el Mesías prometido, y él usó profecías de Isaías y de Apocalipsis para decir que él era el Mesías. Pero ese no es cierto. La octava señal de la venida de Cristo es guerras y rumores de guerras. Mateo 24:6. Y oiréis de guerras y rumores de guerras, y se levantará nación contra nación, pero no será el fin. El mundo siempre estuvo en guerra, siempre. El problema árabe de Israel, en el sur de África, en Asia Central, en Japón, Corea, Vietnam. Hubo las dos guerras.
1: Es la una
2: con 30 minutos.
0: La Primera Guerra Mundial, pero no sirvió para nada. Y después de la Segunda Guerra Mundial, que crearon la ONU, ya hubo 58 guerras. Y hoy el mundo se prepara en el Medio Oriente para la batalla del Armagedón, pero todavía no. 1 Tesalonicenses 5:3 dice que cuando se os dirán paz y seguridad, entonces vendrá la destrucción. El Tratado de Ginebra, el Tratado de Varsovia, el Tratado de la OTAN. Hoy el mundo habla de un desarme nuclear, pero eso no es cierto. La Unión Soviética habla de desarme, el desarme en Europa y desarme en el Medio Oriente, pero eso no es cierto. La Unión Soviética está construyendo el mayor arsenal atómico y el mayor arsenal nuclear del mundo en Siria, con más de 50.000 ingenieros científicos construyendo aviones, bombas y tanques para invadir Israel en el futuro. Y él viene a los Estados Unidos y toma champagne en White House y come hamburgers en McDonald's, y lo hace a todos creer que él está haciendo el desarme. Eso no es cierto, eso es mentira. El mundo gasta 100 millones de dólares por minuto para su armamento nuclear. 100 millones de dólares por minuto.
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0: dura realidad de la libertad de movimiento en Corea del Norte. En Corea del Norte, el gobierno controla todos los aspectos de la vida de las personas, incluyendo su libertad para moverse. Por esta razón, no pueden viajar libremente dentro o fuera del país, ni siquiera para visitar a sus familiares. Para ello, necesitan obtener una autorización previa y presentar documentos oficiales para cada desplazamiento. El Comité Popular de cada provincia o ciudad es el encargado de emitir estos permisos. Además, el turismo en Corea del Norte es muy limitado y restringido a ciertos lugares que el gobierno quiere mostrar. Uno de ellos es el Monte Paekdos, que supuestamente es el lugar donde nació el difunto líder Kim Jong-il. El gobierno organiza visitas guiadas para algunos trabajadores, estudiantes y campesinos seleccionados, pero muchos de ellos no tienen interés y solo lo hacen por miedo a las represalias políticas. Por otro lado, los extranjeros que visitan Corea del Norte también son vigilados de cerca por el gobierno, que les impide acceder a zonas que considera sensibles o prohibidas. Los trabajadores humanitarios que intentan ayudar a la población sufren un gran escrutinio y obstáculos. Según la ley norcoreana, salir del país sin permiso es un acto de traición que se castiga con la pena de muerte. A pesar de los riesgos y las dificultades, algunas personas valientes tratan de escapar de Corea del Norte, buscando una vida mejor o huyendo de la opresión. Sin embargo, si son capturadas, se enfrentan a castigos severos, como golpes, trabajos forzados, tortura e internamiento en campos de prisioneros políticos. Los guardias fronterizos tienen órdenes de disparar a matar a cualquiera que intente cruzar la frontera sin autorización.
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0: Contamos con millones y millones de evangélicos alrededor del mundo. Sin embargo, el mundo no fue tan corrupto como hoy. Existe en esta hora un gobierno fascista, comunista, dictador, antifamilia, antidios. Un gobierno proaborto, propedofilia, prohomosexualismo. Estamos provocando un cáncer al planeta sin precedente, mi amigo, mi amiga, y provocando el castigo del eterno y poderoso Creador de cielo y tierra. El juicio de Dios se aproxima. Escuche bien, lo único que detiene el justo juicio de Dios es una verdadera humillación hacia Él y un sincero y verdadero arrepentimiento de nuestros pecados. Volvámonos a Dios antes que sea demasiado tarde. Oye, te estoy hablando. ¿Escuchaste? Esto es una advertencia. Hola, yo soy Almeida, educando.
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3: Todos hablan de amor en nuestros días. Las revistas, los diarios, la radio, la televisión y aún las películas de Hollywood. Todos pretenden enseñarnos lo que es el amor. Pero por los frutos, vemos que ese amor del que todos hablan no es el amor que anhelamos. Guerras, crímenes, maltratos, divorcios, traiciones, abusos, engaños, corrupción. Eso no es fruto del amor verdadero. El amor de Dios es un amor sacrificado. Amor que es benigno, que no tiene envidia, que no es jactancioso, que no se envanece, no hace nada indebido, no busca lo suyo, no se enoja, no guarda rencor, no se goza de la injusticia, mas se goza de la verdad. Ese amor todo lo sufre, todo lo cree, todo lo espera, todo lo soporta. Ese es el amor verdadero. Ese amor solo lo encontramos en Dios porque Él es la fuente del amor. ¿Se siente usted amado de esa forma? Dios le ama así. El momento que usted recibe ese regalo de Dios, el amor verdadero, sentirá un cambio radical en su vida. Ese amor, el amor de Dios, llenará su vida y se derramará a través suyo a todos los que están a su alrededor. El amor de Dios hace milagros. Su hogar puede llegar a ser un pedacito de cielo iluminado por el amor de Dios.
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Gracias por escucharnos, feliz día o noche, para todos. No importa si hay lluvia o hace sol. No importa si hace calor o hace frío. No importa si estás en época veranial o en época invernal. Lo importante es que tenemos un nuevo día y debemos agradecerle solo a Dios. 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
1: 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Cebraznos, ligres, balfines. Bien, los cebraznos son las crías de las cebras y los burros. Los ligres vienen de los leones y los tigres. Los balfines de las orcas y los delfines. Las escrituras nos dicen que Dios creó todo para reproducirse según su tipo, o min en hebreo. Las criaturas como estas nos muestran que tipo no es la misma cosa que especie. El tipo bíblico está generalmente alrededor del nivel de familia en nuestro sistema moderno de taxonomía. Dios creó a estos tipos originales con el potencial para muchas variedades. Es por ello que las criaturas en un mismo tipo o familia pueden parecer tan diferentes. Pero según la Biblia, un tipo o familia nunca producirá otra cosa distinta a su propio tipo o familia. Y esto es precisamente lo que podemos observar en la naturaleza entre los animales.
2: Una tierra de contrastes que cautiva el espíritu, donde la historia bíblica cobra vida en sus calles, desde el Valle del Nilo hasta los desiertos de Jordania y las cumbres del Líbano. Encrucijada de tres continentes, Israel se extiende desde sus costas del Mediterráneo hasta los desiertos del Negev, una mezcla de naturaleza, ingenio y espiritualidad, lugar de hermosos paisajes llenos de colores, mares y puertos, iglesias y monasterios, fortalezas y vestigios. Israel es un tesoro de paisajes épicos, de diversidad de pueblos y gentes, lleno de ciudades y pueblos que cambiaron el rumbo de la historia. Exploremos juntos y descubramos algunos de los datos más interesantes y extraordinarios de Israel. El norte de Israel, una región de gran belleza natural, desde el Valle de Ula hasta las alturas del Golán. Esta región ofrece una mezcla diversa de paisajes de montañas, valles, bosques y playas. Entre sus bellezas naturales más sorprendentes podemos mencionar el Valle de Ula, un extenso humedal y reserva natural que se ha convertido en un paraíso para los observadores de aves migratorias y amantes de la naturaleza. El valle es ideal para la observación de aves, paseos en bicicleta y caminatas por senderos naturales. Así también las alturas del Golán, una meseta montañosa situada en la frontera con Siria que ofrece una belleza escénica incomparable. Un paraíso montañoso de valles exuberantes, viñedos pintorescos y ríos serpenteantes, las alturas del Golán son un destino popular para el senderismo y el ciclismo, gracias a sus vistas panorámicas impresionantes. Entre sus mayores atracciones, encontramos el Monte Hermón, que debido a su altura de 2.814 metros, se considera un paraíso para la práctica de deportes invernales y sirve de frontera entre Israel, Líbano y Siria. Así también la fortaleza de Nimrod, una fortaleza medieval de los cruzados, construida en el siglo XII en las alturas del Golán para proteger la ruta de acceso a Damasco. Finalmente, encontramos la ciudad de Safed, también conocida como Sefat. Es una ciudad ubicada en las montañas de Galilea, en el norte de Israel. La ciudad es conocida por su encanto medieval de calles empedradas y edificios de piedra, pero la ciudad atrae a visitantes de todo el mundo por su rica historia y su atmósfera espiritual, al ser una de las cuatro ciudades santas del judaísmo, y es llamada la ciudad de la Cábala, lo que la ha convertido en un centro espiritual y místico importante, hogar de antiguas sinagogas, estudios de artistas y galerías de arte.
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0: ¿Sabías que la Biblia dice así?
1: El pastor Almeida te lo dirá.
0: El texto bíblico de hoy.
2: La Biblia dice:
3: cuando se juntaron contra mí los malignos, mis angustiadores y mis enemigos, para comer mis carnes, ellos tropezaron y cayeron. Salmo capítulo 27, versículo 2.
4: Así dice la Biblia.
0: Este fue el versículo bíblico de hoy.

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3: el libro de Amós, capítulo 9.
1: Entonces vi una visión del Señor, quien estaba de pie junto al altar, y dijo:
4: golpea la parte superior de las columnas del templo para que los cimientos se sacudan. Derriba el techo sobre las cabezas de la gente. Mataré a espada a los que sobrevivan. Nadie escapará. Aunque caben hasta el lugar de los muertos, allí descenderé y los sacaré. Aunque suban hasta los cielos, de allí los derribaré. Aunque se escondan en la cumbre del Monte Carmelo, allí los buscaré y los capturaré. Aunque se oculten en el fondo del océano, enviaré tras ellos a la serpiente marina para que los muerda. Aunque sus enemigos los lleven al destierro, ordenaré a la espada que allí los mate. Estoy decidido a traerles desastre y no a ayudarlos. El Señor de los ejércitos celestiales, toca la tierra y ésta se derrite, y todos sus habitantes lloran. La tierra sube como el río Nilo en tiempo de inundaciones, y luego vuelve a hundirse. El hogar del Señor llega hasta los cielos, mientras que sus cimientos están en la tierra. Él levanta agua de los océanos y la vierte como lluvia sobre la tierra. El Señor es su nombre. Israelitas, ¿son ustedes más importantes para mí que los etíopes?, pregunta el Señor. Saqué a Israel de Egipto, pero también traje a los filisteos de Creta y a los arameos de Kir. Yo, el Señor soberano, estoy vigilando a esta nación pecaminosa de Israel y la destruiré de la faz de la tierra. Sin embargo, nunca destruiré por completo a la familia de Israel, dice el Señor. Pues daré la orden y sacudiré a Israel junto con las demás naciones como se sacude el grano en un cernidor. Sin embargo, ningún grano verdadero se perderá. En cambio, todos los pecadores morirán a filo de espada, esos que dicen: nada malo nos sucederá.
1: En aquel día restauraré la casa caída de David. Repararé sus muros dañados. De las ruinas la reedificaré y restauraré su gloria anterior. Israel poseerá lo que quede de Edom y todas las naciones que he llamado a ser mías. El Señor ha hablado y cumplirá estas cosas. Llegará el día, dice el Señor, en el que el grano y las uvas crecerán más rápido de lo que puedan ser cosechados. Entonces, los viñedos en las terrazas de las colinas de Israel destilarán vino dulce. Traeré a mi pueblo Israel de su cautiverio en tierras lejanas. Reedificarán sus ciudades que están en ruinas y nuevamente vivirán en ellas. Plantarán viñedos y huertos. Comerán sus cosechas y beberán su vino. Los plantaré firmemente allí, en su propia tierra. Nunca más serán desarraigados de la tierra que yo les di, dice el Señor, tu Dios.

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0: usted tenga en el día de hoy una fe de quilates.
1: Y cojo para la plataforma, el podio. Y cuando estoy de rodillas,

que hago aquí y de rodillas. El que habla, que el Espíritu Santo todavía habla. Hay gente que dice que eso no es cierto, él no habla, no habla contigo. Pero el que hizo la boca habla. Todavía hay gente en la tierra que son amigos de Dios. Todavía hay gente que Dios les revela.

la pastora que andaba conmigo, la esposa de mi pastor. Le digo, Dios habló conmigo. Me dice, ¿qué te dijo? Que no vamos, vámonos de aquí. No predique, esta gente son raros. Y el Espíritu Santo no está aquí porque ellos no lo dejan que se mueva. Dios no, me dijo algo peor. Me dijo, ¿qué te digo? Le digo, me dijo que corra. Me dice, no corra aquí. Si tú corres, vamos a caer presa los dos. Los dos de la puerta están armados. Quédate quieta. Predica 5 minutos y vámonos. Si tú vas a predicar, le digo, no, es que él me dijo que corra. Cuando estamos de pie, vuelve el ministro y dice, ya yo le dije a la hermana que no corra, que no dance, que no esté sudada, que no hable lengua y que no me le ponga la mano a ninguno de ustedes. Bendito sea el Cristo que vive. Y yo ahí tranquila en comunión con la mano arriba. Cuando él me entrega para predicar, yo le digo al pueblo, póngase sobre su pie y cierre los ojos. En lo

cuando vine a abrir los ojos estaba al frente en un negocio de bebidas que en mi país le llaman liquor store, dando vueltas en el espíritu en este negocio. Cuando salí de ahí venía

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1: Con mucha frecuencia, nosotros preferimos corregir a los demás antes que conectarnos con ellos. Pero la gran tarea de un líder es ocuparse más en conectarse con las personas que corregirlas. La posibilidad de lograr cosas significativas, aunque parezcan pequeñas, está en hacerlo juntos. Recordemos que aún el llanero solitario andaba conectado con su fiel compañero Indio Toro. Conectarse con los demás implica tener comunión, compañerismo, amistad, estrechar lazos, ganar confianza, demostrar que nos importan y que podemos encontrar áreas en común y propósitos comunes. El apóstol Pablo, al escribirles a sus hermanos y amigos de la ciudad de Corinto, les repitió 4 veces en un pequeño párrafo que su misión era ayudarles a creer en Cristo. Y para lograrlo, estaría dispuesto a vivir incluso como esclavo. Es decir, estaba dispuesto a todo por conectarlos con Cristo. Su misión principal fue la de establecer conexión más que corrección, aunque eventualmente lo hizo, sabiendo que el fin de una corrección es la conexión. Debemos saber que todo crece y se desarrolla por redes, en forma de un sistema. Es la forma más práctica de entender lo que significa ser un cuerpo. Esta misma figura se usa en la Biblia para explicar nuestra condición y naturaleza de cuerpo de Cristo. El cuerpo humano está compuesto de muchas partes, pero no todas ellas tienen la misma función. Algo parecido pasa con nosotros como iglesia. Aunque somos muchos, todos juntos formamos un solo cuerpo, dijo San Pablo. Por ello, nuestro mayor sentido es el sentido de pertenencia y todo líder debe saber que su misión es conectarse y procurar conectar a los miembros de su comunidad entre sí, que puede ir desde la familia hasta las grandes corporaciones. Donde haya gente que nos rodea, hay un deber cristiano de conectarnos en el amor de Cristo.
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0: Ahora, la profecía de Daniel va más allá. Dice: y después de las 62 semanas, se quitará la vida al Mesías, mas no por sí. ¿Lo ves? Estaba profetizado que luego de estas 62 semanas, se quitaría la vida al Mesías. Dice: y después de las 62 semanas, se quitará la vida al Mesías. Y el verso 27 es más exacto aún, porque dice: a la mitad de la semana hará cesar el sacrificio y la ofrenda. A la mitad de la última semana, 3 años y medio después de haber comenzado su ministerio, en Pascua del año 31, Jesús cumplió esta profecía, pagando con su propia sangre el precio de nuestro pecado. Y con este gran sacrificio ofrecido en la cruz del Calvario, terminó aquel sistema de ofrendas que durante 4000 años había prefigurado al Cordero de Dios que quitaría el pecado del mundo. Y todos los sacrificios y oblaciones del sistema ceremonial debían cesar. Mas Jesús, habiendo otra vez clamado a gran voz, entregó el Espíritu. Y he aquí, el velo del templo se rasgó en dos, de arriba abajo, y la tierra tembló, y las rocas se partieron. El centurión y los que estaban con él guardando a Jesús, visto el terremoto y las cosas que habían sido hechas, temieron en gran manera y dijeron: verdaderamente, este era el Hijo de Dios.
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0: Son las 3:30.
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1: Hermano, nunca le digas a alguien, Dios te quiere tal y como eres, porque no es así. Porque aquí lo que Dios está haciendo con nosotros cada día es cambiarnos. ¿Sabes por qué? Porque no nos quiere como somos. Nos quiere como Jesús. Al único que Dios quiere como es a Cristo. A ti y a mí nos quiere como Cristo. No nos quiere como somos. No nos quiere orgullosos. No nos quiere sin paciencia. No nos quiere rencorosos. No nos quiere iracundos. Nos quiere mansos. Nos quiere humildes. Nos quiere que lo amemos sobre todas las cosas. Que nuestra voluntad sea honrarlo. Nos quiere como Jesús. No mintamos a la gente. Ven, Dios te quiere tal y como eres. No, lo que Dios te quiere, te ama a pesar de cómo eres. Pero te va a cambiar, porque lo primero que te va a decir cuando llegues es niégate.
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2: ¿Han oído esta frase? Dios nos ama tal cual somos. ¿La han oído, verdad? Falso, falso. Mira, déjame decirte algo. Hay una persona en todo el universo a la que Dios ama tal cual es, y es Jesucristo. No. Dios no nos ama tal cual somos. Dios nos ama a pesar de lo que somos. Es muy diferente. Dios nos ama a pesar de lo que somos y por causa de su amor envió a su Hijo para que dejemos de ser lo que somos. Si no vuelvas a decir que Dios nos ama tal cual somos. No. Solo a Jesús Dios ama tal cual es.
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2: Cuando uno mira, ya son las 6 de la tarde. Cuando uno mira, ya es viernes. Cuando uno mira, ya se terminó el mes. Cuando uno mira, ya se terminó el año. Cuando uno mira, ya pasaron 40, 50 o 60 años. Cuando uno mira, ya no sabemos más por dónde andan nuestros amigos. Cuando uno mira, perdimos el amor de nuestra vida y ahora es tarde ya para volver atrás. No dejes de hacer algo que te gusta por falta de tiempo. No dejes de tener a alguien a tu lado, porque tus hijos pronto no serán tuyos y tendrás que hacer algo con ese tiempo que resta, en donde lo único que vamos a extrañar será el espacio que solo se puede disfrutar con los amigos de siempre, con esa persona especial, con el amor de tu vida, tu compañero o tu compañera. Ese tiempo que lamentablemente no vuelve jamás. Es preciso eliminar el después. Después te llamo, después lo hago, después lo digo, después yo cambio. Dejamos todo para después como si el después fuese lo mejor. ¿Por qué no entendemos que después el café se enfría? Después la prioridad cambia. Después el encanto se pierde. Después temprano se convierte en tarde. Después la añoranza pasa. Después las cosas cambian. Después los hijos crecen. Después la gente envejece. Después el día es noche. Después la vida se acaba. No dejes nada para después, porque en la espera del después, tú puedes perder los mejores momentos, las mejores experiencias, los mejores amigos, los mayores amores. Si no, déjalo para después. Acuérdate que el después puede ser muy tarde. El día es hoy. Nunca estamos en edad de posponer nada. Siempre juntos, siempre unidos, siempre hermanos, siempre amigos, siempre en el amor.
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0: ¿Sabía usted que enfrentar a solas los problemas es muy duro? Pero juntos podemos cambiar el mundo. Esto nos recuerda las palabras de Cristo el Señor cuando dijo: "Estas cosas os he hablado para que en mí tengáis paz. En el mundo tendréis aflicción, pero confiad, yo he vencido al mundo". Por lo tanto, mi amigo, mi amiga, usted no tiene que lidiar a solas con los problemas y reverses de la vida, porque el Señor prometió estar con nosotros todos los días en momentos de dolor, aflicción y desesperación hasta el fin de los tiempos. Escapar de las aflicciones de la vida no lo lograremos independientemente. Necesitamos de Cristo, ya que Él es el único que nos puede socorrer. Pues el hombre mismo se enreda con su propia ratonera, con su propia enredadera. Jesús dijo: "Venid a mí".
1: La radio te informa la hora. Son las 4 en punto.
0: Cansado y trabajado, y yo os haré descansar. Piensa en esto. Hola, ¿qué tal? Yo soy Almeida, educando.
2: ¿Qué pasaría si no existieran las leyes, reglas y reglamentos? Podríamos conducir tan rápido como quisiéramos, de la forma que quisiéramos y a donde quisiéramos. No existirían las dobles líneas para indicarnos que no podemos cambiarnos de carril. No tendríamos señales de límite de velocidad. Podríamos presentarnos a trabajar cuando quisiéramos. No habría castigo para los delitos. No tendríamos ninguna responsabilidad. Sería caótico, ¿no crees? Aunque Dios puede ser espontáneo, Él no es un Dios de caos. Mira cómo ordenó nuestro universo. Dios nos ha brindado las directrices sobre cómo llevar nuestras vidas, porque lo único que Él desea es el bien para sus hijos.
3: Sí,

Hoy alguien te dijo que no sirves. Tal vez tú mismo lo has pensado. Que tu vida fue un accidente. Que llegaste en el momento equivocado. Que no eras parte del plan. Pero déjame decirte algo. Algo que Dios quiere que sepas hoy.

Escúchame bien, porque esto es importante. No eres un producto de la casualidad. No eres un número, no eres un sobrante. Eres mi poema escrito en tu humanidad.

0: ¡Nunca lo fuiste!
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0: noticias.
1: Nabucodonosor sana de su locura y reconoce a Dios. Amigos, ¿qué tal? Estas son las noticias. El rey Nabucodonosor de Babilonia ha recobrado hoy su sano juicio tras permanecer en la locura y apartado de sus funciones reales. Transcurridos 7 años, Nabucodonosor recobró la razón y bendijo a Dios. De alguna manera, la mente del rey todavía conservaba momentos ocasionales de lucidez, y en uno de ellos alzó sus ojos al cielo, reconociendo la soberanía absoluta del Dios Altísimo. Nabucodonosor ha experimentado un cambio asombroso. Lo único que le preocupaba en el pasado era buscar la honra y la gloria para sí mismo, pero luego de haber perdido la razón y recuperado, su prioridad ha sido alabar y glorificar al que vive para siempre. También ha reconocido que el dominio de Dios es eterno y su reino por todos los tiempos. De este modo, aceptó la autoridad suprema de Dios que antes había rechazado. Una buena noticia está en desarrollo.
2: Noticias. Viajaba por un camino llamado la Vía Apia durante su ministerio en Roma. Y ese camino, construido por los romanos, todavía está en mejores condiciones que algunas carreteras en el mundo de hoy.
3: Una de las razones es porque los romanos pusieron cimiento profundo. Igualmente, Dios nos ha dado su palabra como un manual de instrucciones para construir.
2: Cuando Jesús enseñó a sus discípulos en el Sermón del Monte, Él les dio muchas verdades prácticas para edificar un cimiento que no puede ser sacudido por las tormentas ni el dolor de este mundo.
3: De hecho, Jesús dijo que sobre estas verdades Él edificaría su iglesia y que ni las puertas del Hades, o sea, los poderes de la muerte, prevalecerían o vencerían contra ella.
2: ¿Está edificando su vida sobre terreno firme y estable o sobre arena? Edifique sobre la roca, aprenda a anclar y a cimentar su vida, fortalezca su fe.
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3: Desde Córdoba, Argentina, Walter comparte. ¡Qué hermoso programa! Se los hago escuchar a mis pasajeros en el taxi que conduzco. ¡Qué hermosos hermanos en Cristo son ustedes! Walter, que el Señor le bendiga a usted y a cada uno de sus pasajeros.
5: Una tierra de contrastes que cautiva el espíritu, donde la historia bíblica cobra vida en sus calles, desde el Valle del Nilo hasta los desiertos de Jordania y las cumbres del Líbano. Encrucijada de 3 continentes, Israel se extiende desde sus costas del Mediterráneo hasta los desiertos del Negev, una mezcla de naturaleza, ingenio y espiritualidad, lugar de hermosos paisajes llenos de colores, mares y puertos, iglesias y monasterios, fortalezas y vestigios. Israel es un tesoro de paisajes épicos, de diversidad de pueblos y gentes, lleno de ciudades y pueblos que cambiaron el rumbo de la historia. Exploremos juntos y descubramos algunos de los datos más interesantes y extraordinarios de Israel. Amán, Jordania, la tierra de los amonitas. La conexión entre la actual Jordania y la Biblia es considerablemente importante, ya que varios eventos bíblicos ocurrieron en lo que hoy es Jordania. El norte del actual territorio jordano fue antiguamente gobernado por los amonitas, un pueblo semítico con cierto parentesco con los israelitas y que es mencionado en varias ocasiones en la Biblia. El corazón del antiguo reino amonita era su ciudad capital, Rabat Amón, la actual Amán, capital del estado jordano. Amán está ubicada en una colina de las montañas que cruzan Jordania. Es la capital y con más de 4 millones de habitantes en su área metropolitana, es la ciudad más poblada del país y de toda la región de Levante. Amán es una ciudad con alrededor de 7.000 años de historia. Rabat Amón es mencionada desde el tiempo de los jueces, cuando Jefté defendió el territorio de Israel de los amonitas, al igual que posteriormente lo hizo el rey Saúl, cuando defendió a los gadarenos del acecho del rey de Rabat Amón. Y fue en el asedio de Rabat Amón que el célebre Urías el Heteo murió. Uno de los lugares donde se palpa este pasado milenario es en la ciudadela de Amán, una colina fortificada que ha sido habitada desde la Edad de Bronce y el único lugar que los arqueólogos han desenterrado del pasado amonita de este reino. Así también podrás descubrir más de este pasado milenario visitando el Museo Nacional de Jordania, que abarca entre sus diferentes colecciones muchos artefactos y tesoros arqueológicos de la Edad de Hierro, cuando los amonitas y moabitas habitaban esta región.
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0: ¿Sabías que la Biblia dice así?
1: El pastor Almeida te lo dirá.
0: El texto bíblico de hoy.
2: La Biblia dice:
3: y aún mientras va el necio por el camino, le falta gordura, y va diciendo a todos que es necio. Eclesiastés, capítulo 10, versículo 3.
4: Así dice la Biblia.
0: Este fue el versículo bíblico de hoy.

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0: Entonces, María Magdalena fue y anunció a los discípulos que había visto al Señor y que Él le había dicho estas cosas. Al atardecer este mismo día, el primero de la semana, los discípulos se habían reunido con las puertas cerradas por miedo a las autoridades judías. Jesús vino y se puso en medio de ellos.
1: Paz a ustedes.
0: Y diciendo esto, les mostró las manos y el costado. Los discípulos se regocijaron al ver al Señor. Jesús les dijo otra vez:
1: Paz a ustedes. Así como el Padre me ha enviado, yo los envío.
0: Entonces sopló sobre ellos.
1: Reciban el Espíritu Santo. A quienes perdonen los pecados, les son perdonados. A quienes retengan los pecados, les son retenidos.
0: Uno de los doce, Tomás, llamado el gemelo, no estaba con ellos cuando Jesús vino. Entonces los otros discípulos le decían: Hemos visto al Señor.
2: Si no veo en sus manos la señal de los clavos, y si no meto mi dedo en ellas y mi mano en su costado, no creeré.
0: Ocho días después, sus discípulos estaban otra vez adentro, y Tomás con ellos. Estando las puertas cerradas, Jesús vino y se puso en medio de ellos.
1: Paz a ustedes. Acerca aquí tu dedo y mira mis manos. Extiende tu mano y métela en mi costado. No seas incrédulo, sino cree.
3: Mi Señor y mi Dios.
1: ¿Me crees? Porque me has visto. Dichosos los que creen sin haber visto.
0: Muchas otras señales hizo Jesús en presencia de sus discípulos, que no están escritas en este libro. Pero estas se han escrito para que ustedes crean que Jesús es el Mesías, el Hijo de Dios. Y para que al creer, tengan vida en su nombre. Después de esto, Jesús se manifestó otra vez a sus discípulos, junto al mar de Tiberias, y lo hizo de esta manera. Simón Pedro, Tomás, llamado el gemelo, Natanael de Caná de Galilea, los hijos de Zebedeo y otros dos de sus discípulos, Simón Pedro les dijo:
4: Iré a pescar.
0: Ellos contestaron: Nosotros también vamos contigo. Fueron y entraron en la barca, y toda aquella noche no pescaron nada. Cuando ya amanecía, Jesús estaba en la playa, pero los discípulos no sabían que era Jesús.
5: ¡Hijos! ¿Acaso tienen algún pescado?
6: No, aún nada.
5: ¡Echen la red al lado derecho de la barca! ¡Ya hallarán!
0: Entonces la echaron. Y no podían sacarla por la gran cantidad de peces. Entonces aquel discípulo a quien Jesús amaba dijo a Pedro:
7: Es el Señor.
0: Oyendo Simón Pedro que era el Señor, se puso la ropa porque se la había quitado para poder trabajar y se echó al mar. Pero los otros discípulos vinieron en la barca arrastrando la red llena de peces, porque no estaba lejos de tierra, sino a unos 100 metros. Cuando bajaron a tierra, vieron brasas ya puestas y un pescado colocado sobre ellas, y pan.
1: Traigan algunos de los pescados.
0: Simón Pedro subió a la barca y sacó la red a tierra, llena de peces grandes, 153 en total. Y aunque había tantos, la red no se rompió.
1: Vengan y desayunen.
0: Ninguno de ellos se atrevió a preguntarle, ¿quién eres tú?, sabiendo que era el Señor. Jesús vino, tomó el pan y se lo dio, y lo mismo hizo con el pescado. Esta fue la tercera vez que Jesús se manifestó a los discípulos, después de haber resucitado de entre los muertos.
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0: Juan 3:16, para los que dicen que el infierno no existe, para los evangélicos que no creen esto, porque hay evangélicos que no creen en esto, hay evangélicos que están jugando, hay evangélicos que creen que esto es para divertirse y para pasar tiempo, hay evangélicos que creemos que esto es con una Biblia, ya estamos salvos, porque por algo dice la Biblia, cuidemos nuestra salvación con temor y temblor. ¿Por qué lo dice la Biblia? Pero ¿por qué Juan 3:16 dice esta palabra, que usted se la sabe y se la aplica al que está bebiendo con una cerveza y se la aplica al vecino? De tal manera amó Dios al mundo que envió a su Hijo unigénito.
1: La radio te informa la hora. Son las 5 en punto.
0: Para que todo aquel que en él crea no se pierda, sino que tenga vida eterna. Pero que no se pierda de qué. ¿Por qué Dios tuvo que enviar a su Hijo a morir por ti, por mí? Tiene que haber una razón. Y tiene que haber una

¿Por qué no envió un ángel? ¿Por qué no hizo otra cosa Dios, sino que tuvo que enviar a su hijo, a la excelencia del cielo, a lo más grande del cielo, a salvarte a ti y a salvarme a mí? ¿Pero de qué? Porque no envió Dios a su hijo a condenar al mundo, sino para que el mundo sea salvo por él. ¿Pero de qué? El que cree no es condenado, pero el que no cree ya ha sido condenado, porque no ha creído en el nombre unigénito del Hijo de Dios. Y esta es la condenación, que vino al mundo, que los hombres amaron más las tinieblas que la luz, porque sus obras eran malas. Entonces la palabra está en condenar. Porque ¿qué es lo que significa la palabra condenar? Viene de una palabra que usted y yo no la sabemos, que es crisis. Y la crisis, esta palabra griega significa, oiga bien, proceso de investigación en una corte, lugar donde se determina la culpabilidad, oiga bien, bajo un juicio. O

0: gente. Ahora, ¿dónde van los culpables? No me digas que lo van a aniquilar. Porque así si fuera bueno.
1: La teoría de la aniquilación.
0: Dios va a matar al mundo. Dios va a aniquilar al mundo. Ay, qué bueno.
1: Eso no es lo que dice la Biblia.
0: Que no creen en el infierno. Un Dios amoroso. ¿Cómo fue que creó un infierno para sus criaturas? Ah, pues el mismo que creó al diablo no fue que te creó a ti.
1: La pregunta mía es, ¿el diablo lo crearon en una condición de más honra que a ti a mí? Porque el diablo es un querubín. Y Dios revela en la situación que el diablo fue creado.
0: Contigo hubo música,
1: contigo hubo una fiesta como Dios la hizo con Satanás.
0: Entonces, ¿por qué Dios manda a Satanás al abismo y al infierno?
1: ¿Por su linda cara? No, porque pecó.
0: Entonces,

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Dicho esto, seguimos con cientos de ustedes, disfrutando la buena música y la impactante transmisión para el día de hoy.

0: Dios de la creación.
1: Hola, soy Milton de los Santos. Hace unos pocos días, una bombilla en mi ventilador de techo explosionó, esparciendo en mi habitación miles de grandes, pequeños y diminutos trozos de cristal. Tuve un suspiro de alivio al ver que no había sido lastimado por ninguna astilla de vidrio. Pero había otro motivo por el que estaba agradecido. En una reciente reunión de la Sociedad de Comportamiento Animal de la Universidad de Princeton, John Swarol, de la Universidad de William & Mary, compartió cómo él y sus colegas habían expuesto a unos pinzones cebra a una cantidad de mercurio simulando un ambiente contaminado. Las aves envenenadas eran más audaces e hiperactivas, pero pasaban menos tiempo alimentándose. Swarol dijo que su hiperactividad les pondría del lado de la demencia por envenenamiento de mercurio. Dijo esto porque se conoce que pequeñas dosis de mercurio pueden causar demencia en los seres humanos. Y este es el motivo por el cual estaba agradecido de que la bombilla que había explosionado cerca de mí era una bombilla incandescente normal. Si hubiese sido una bombilla fluorescente compacta, hubiera estado expuesto a vapores de mercurio tóxico. En los Estados Unidos, la Agencia de Protección Ambiental tiene un asesoramiento de 10 pasos sobre cómo manejar las bombillas CFL rotas. Todo lo que yo tuve que hacer fue recoger el cristal roto. Puesto que la enfermedad de Alzheimer y la demencia están en aumento, uno tiene que preguntarse por qué los Estados Unidos prohibiría las bombillas incandescentes e insistiría en que se las sustituya con bombillas que contienen mercurio, una sustancia que se conoce causa depresión y demencia. Mientras que Momentos de la Creación apoya la buena mayordomía del medio ambiente, no apoyamos las acciones que ponen nuestra salud en riesgo. Después de todo, fuimos hechos a imagen de Dios.
2: Interrumpimos nuestra transmisión habitual para dar una noticia de última hora. Jesucristo está muy cerca, mucho más cerca de lo que los hombres piensan o se imaginan. Estás advertido.
3: Un carismático líder que destaca sobre todos los demás. Algunos creen que la clave para desvelar el misterio del tercer anticristo estaría en las identidades de los dos primeros. Y las pistas podrían deducirse de los cuartetos de Nostradamus.
4: Un emperador nacerá cerca de Italia, que al imperio costará bien caro.
3: Se cree que en esta estrofa, Nostradamus podría referirse al primer anticristo. Habla de un líder destructivo que vendrá del sur de Europa y será la desgracia de su propio pueblo.
5: Napoleón nació cerca de Italia y condujo su imperio a la ruina. Y precisamente en este cuarteto se habla de un gobernante que causó muchos desastres.
3: ¿Es Napoleón el líder que describió Nostradamus?
5: La centuria primera, cuarteto 60, parece ser una predicción muy precisa. En la actualidad, se trata de una profecía identificable y se cumplió de un modo que todos podemos reconocer.
3: El segundo anticristo se describe como un tirano aún más peligroso. Según Nostradamus, también es europeo y posee un poder de persuasión sin precedentes.
4: De lo más profundo del occidente de Europa, de pobres gentes, un niño nacerá y con su lengua seducirá a la muchedumbre.
5: Hitler fue famoso por su oratoria y por llevar a una nación por el camino equivocado.
3: De nuevo, la profecía de Nostradamus parece coincidir con una figura histórica de gran relevancia. Un hombre que estuvo a punto de conquistar el mundo. Muchos creen que si Nostradamus predijo con acierto las apariciones de Napoleón y Hitler, es probable que también se haga realidad su profecía del tercer anticristo. ¿Se trata de una gran coincidencia o son acaso pruebas creíbles? ¿Dónde están los vínculos entre los tres presuntos anticristos? Un análisis más profundo de los cuartetos de Nostradamus quizás nos permita acercarnos a la verdad.

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1: Esta noche me gustaría rentar Casablanca, Ciudadano Kane y esta.
2: Ok, estos tres videos.
1: Sí, ¿me los podrías poner en una bolsa?
3: Hola, Luis.
1: ¡No, pastor! ¡Qué gusto verlo por aquí!
2: Luis, tenemos descuento para la tercera película que estás rentando, la que se titula...
1: Está bien.
3: Oye, gracias por ayudarnos en la iglesia el domingo pasado.
1: Claro, me tengo que ir.
2: Ah, Luis, tienes una deuda por tu última renta. La película se llama...
1: Yo la pago.
2: Aquí tengo el título.
1: No te preocupes, te creo, yo la pago.
3: Así que es noche de videos para la familia.
1: Ajá.
2: Aquí tienes tus videos.
1: Se te olvidó la bolsa.
3: Ah, esos son tus videos.
1: Sí, bueno, estas dos. Este otro es para mi amigo.
3: Oh.
1: Bueno, un amigo mío le actuó en la película y le prometí verla.
3: ¿En esa película?
1: Espera, ¿esto no es Bambi? Agarré la película equivocada.
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redes sociales, ahora todo el mundo es apóstol y todo el mundo es profeta. Todo el mundo está decodificando, pero sin llamado, sin pagar el precio del evangelio, sin guardarse para Dios, sin sufrir por este asunto. Bendito sea el Señor. Y yo he venido a enseñarte, hermano, que lo más grande que puede tener un ser humano en la tierra es el favor de Dios. Que cuando tú le eres fiel a Dios,

0: palabra.
1: ¿Sabe lo que hacen la hermana? Cuando una sierva se guarda para Dios, dicen que no es limpia, que parece una loca, que bien anticuada, que viste bien feo, que parece una vieja. Yo prefiero parecer una vieja, pero con presencia, y no parecer de 15 llena de demonios. Cuando usted quiere parecer una jevita de la de telenovela, o una mujer bien fina, pero sin presencia, usted es una presa fácil de Satanás. Los demonios van a acabar con su vida. Yo llegué aquí a este evangelio hace 17 años. Yo fui violada a los 10 años. Y ya a los 11 años estaba consumiendo marihuana y heroína. Fui bautizada 7 veces para ejercer la hechicería. Mi madre, siendo hechicera, bendito sea el Todopoderoso, me instruyó desde la niñez, a mí, a mi hermano, que es cristiano también, evangelista, para ejercer la hechicería. Y yo recuerdo que ya yo no resistía más, y Satanás me dijo: mata. Te hice una carta a mi madre para quitarme la vida hace 17 años. Y cuando yo hice esa carta, que me iba a quitar la vida como un alma de fuego casera, que le llaman en mi nación chilena, yo escuché una voz del cielo a las 3:15 de la mañana que me dijo: detente.

médico mañana ve al culto. No te puedo abrir esta noche. Yo empecé a llorar y toqué para la iglesia donde me congrego. Cuando llegué a la iglesia, toqué por la ventana. El presidente de los jóvenes abrió la ventana. Cuando vio que era yo, me dijo: ¿qué buscas? Yo le dije: yo quiero ser cristiana. Hay una voz que me quiere matar y alguien me mandó aquí. Me dijo que predique la palabra. Y él me dijo: si te abro la puerta, vas a dañar nuestro testimonio. Nadie va a creer que viniste a ser cristiana. Van a creer que viniste a prostituirte aquí adentro. No podemos dañar nuestro testimonio.

yo vivo en una vigilia y él testifica que el predicador llamó y dijo, aquí hay un Melvin, pastor, yo no vine a predicar, Dios me mandó porque hay una emergencia, hay un Melvin aquí, yo tengo que decirle algo. Se levantó un Melvin con una camisa blanca y él dijo, no, no eres tú el Melvin que Dios me mostró, el Melvin que Dios me mostró está vestido de negro y se llama Melvin Nival. Mi hermano estaba de rodillas impactado, se puso de pie. El predicador le dijo, si eres tú, corre, eres

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0: 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Gracias, Señor.
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1: Escucha otra reflexión.
2: Un hombre puede admirar a muchas, pero con quien elige casarse es con la que le da paz. No busca perfección, ni una cara bonita todo el día. Busca respeto, compañía, lealtad, alguien con quien reírse y sentirse.

0: quedarse en casa. Busca una mujer que no compita con él, sino que camine a su lado. La belleza atrae, pero la paz se queda.
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2: Quienes siguen a Francisco Mario José Bergoglio, conocido como el Pontífice Papal de Roma, no lo hacen porque crean en sus abominaciones mentirosas. Le siguen porque les dice lo que siempre han deseado escuchar. Mentiras, falacias, aberraciones, torpezas, herejías, disparate, necedad. Y no solo eso, que la mentira es verdad, que el mal es bien y que el pecado es virtud. Isaías 5:20 dice: ¡Ay de los que a lo malo dicen bueno y a lo bueno malo, que hacen de la luz tinieblas y de las tinieblas luz, que ponen lo amargo por dulce y lo dulce por amargo! Y escuche esto: la más grande aberración y blasfemia dicha por el pontífice papal fue esta: decir que la vida de Cristo, humanamente hablando, terminó en el fracaso de la cruz. ¿Qué le parece? Esto es una grande bestialidad, atrocidad, barbarie, burrada, desatino, salvajada, estupidez, necedad, tontería e ignorancia. Mi amigo, mi amiga, ni humanamente ni espiritualmente hablando, el sacrificio de Cristo en la cruz no fue fracaso, no. Don Pancho dijo un gran disparate. Para el pontífice fue un fracaso, pero para nosotros fue una grande y rotunda victoria. De eso usted puede estar seguro. Hola, yo soy Almeida, educando.
3: Momentos de la creación. Por más que intenten, los evolucionistas son incapaces de explicar el motor rotativo microscópico que propulsa a las bacterias a través del líquido, al igual que una lancha rosa a lo largo de la superficie de un lago. Pero si el motor flagelar de una bacteria inquieta a los evolucionistas, deben quedar realmente desconcertados por el rápido movimiento de una bacteria MO1. Después de todo, su flagelo en forma de cabello no es impulsado por un solo motor. Esta utiliza 7 motores conectados de forma paralela. En este contexto biológico, un flagelo es un apéndice movible con forma de látigo presente en muchos organismos unicelulares usados para el movimiento. Si la bacteria MO1 fuese del tamaño de una pequeña lancha rápida, su velocidad proporcional sería 10 veces la velocidad del sonido. Usted necesitará un microscopio para realmente verla. La bacteria mide unos 225 nanómetros de ancho, por lo que necesitaría 44 de ellos, cada uno al lado del otro, para llegar a la anchura de un solo grano de polvo de talco. Según un equipo de investigadores que trabajan en Francia y Japón, el aparato flagelar de la bacteria marina MO1 es un paquete de 7 filamentos flagelares envueltos en una funda. Los motores están ubicados en una matriz hexagonal entrelazada, similar a los filamentos gruesos y delgados de los músculos esqueléticos de los vertebrados. También hay 24 fibrillas en la funda, que se cree que van en sentido contrario entre los flagelos, para reducir al mínimo la fricción de la rotación de alta velocidad. En las Escrituras, vemos que Dios se mueve rápidamente cuando le buscamos en oración. Claro que Dios nunca está lejos de nosotros, pero nunca está más cerca que cuando nos acercamos a Él en oración.

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1: Entonces él les dijo, oh insensatos y tardos de corazón, para creer todo lo que los profetas han dicho. No era necesario que el Cristo padeciera estas cosas y que entrara en su gloria. Y comenzando desde Moisés y siguiendo por todos los profetas, les declaraba en todas las escrituras lo que de él decían. Lucas 24, verso 25. Los discípulos que caminaban hacia Emaús estaban completamente confundidos por los eventos de los últimos días. Habían albergado en sus corazones tanta esperanza con respecto al futuro glorioso que llegarían a compartir con el Mesías. Durante el tiempo compartido con él, habían descubierto asombrosas cualidades en su persona. La depresión y el desánimo instalado en el corazón de estos dos que van por el camino se debe en parte a que no logran quitar los ojos de la calamidad que les había acontecido. No logran retroceder en el tiempo para rescatar, de entre las muchas enseñanzas de Jesús, las diferentes palabras que él les había dado con respecto a este preciso evento. Cristo llegó hasta ellos en forma anónima, y nos dice el texto, comenzando desde Moisés y siguiendo por todos los profetas, les declaraba en todas las escrituras lo que de él decían. Es decir, el Mesías los elevó por encima de lo inmediato y consiguió darles una perspectiva más real de los acontecimientos, insertándolos en el desarrollo de la historia según la visión del que determina los caminos del hombre, Dios mismo. Qué importante es poseer la capacidad de salir de lo inmediato para contemplar nuestra realidad dentro del marco del accionar de Dios a lo largo de los siglos. Todos nosotros tenemos la tendencia a creer que la vida comienza y termina con nosotros, que el ministerio en el cual servimos nació por iniciativa nuestra y que todo gira en torno de nuestra existencia. Con esta perspectiva sumamente pequeña de las cosas, nuestras inversiones tienden a ser temporales y nuestro compromiso pasajero. Cuando entendemos que lo nuestro es una parte muy pequeña de algo mucho más grande que nosotros, nuestro sentido de importancia disminuye notablemente. No somos indispensables para nada, ni lo que estamos haciendo es tan fundamental como creemos. Se nos ha concedido la gracia de participar en los proyectos eternos del Señor. Pero mucho antes de que nosotros llegáramos, Él estaba moviéndose, y mucho después de que hayamos desaparecido, Él seguirá moviéndose.

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8: Son las 6:30.

hermoso día que nos ha regalado el Todopoderoso Dios. No importando las inclemencias del tiempo, Dios hizo todo perfecto. Hoy queremos desearles más sonrisas, menos preocupaciones, mucha salud en tu vida. Que tus días vengan cargados de amor, paz, alegría y prosperidad, así como prospera tu alma en Cristo. Gracias por escucharnos.

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1: ¿Sabías que la Biblia dice así?
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1: El texto bíblico de hoy.
3: La Biblia dice:
4: ¿Está alguno entre vosotros afligido? Haga oración. ¿Está alguno alegre? Cante alabanzas. ¿Está alguno enfermo entre vosotros? Llame a los ancianos de la iglesia y oren por él, ungiéndole con aceite en el nombre del Señor. Santiago capítulo 5, versículos 13 y 14.
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2: Hoy presentamos la vida, hechos y acontecimientos de la vida de Job.
3: Capítulo 27.
4: Job siguió hablando.
5: Juro por el Dios viviente, quien me ha quitado los derechos, por el Todopoderoso, quien llenó mi alma de amargura. Mientras viva, mientras Dios me dé aliento, mis labios no pronunciarán maldad y mi lengua no hablará mentiras. Jamás admitiré que ustedes tengan la razón. Defenderé mi integridad hasta la muerte. Insistiré en mi inocencia sin vacilar. Mientras viva, mi conciencia estará tranquila. Que mi enemigo sea castigado como los malvados y mi adversario como aquellos que hacen maldad. Pues, ¿qué esperanza tienen los incrédulos cuando Dios acaba con ellos y les quita la vida? ¿Escuchará Dios su clamor cuando la desgracia venga sobre ellos? ¿Pueden deleitarse en el Todopoderoso? ¿Pueden clamar a Dios cuando quieran? Yo les enseñaré acerca del poder de Dios. No esconderé nada con respecto al Todopoderoso. Aunque ustedes han visto todo esto, sin embargo, me dicen estas cosas inútiles. Esto es lo que los malvados recibirán de Dios. Esta es la herencia del Todopoderoso. Quizás tengan muchos hijos, pero sus hijos morirán en la guerra o de hambre. A los sobrevivientes los matará una plaga, y ni siquiera las viudas llorarán por ellos. Tal vez la gente malvada tenga montones de dinero y amontonen mucha ropa, pero los justos usarán esa ropa y los inocentes se repartirán ese dinero. Los malvados construyen casas tan frágiles como una tela de araña, tan débiles como un refugio hecho de ramas. Los malvados se acuestan siendo ricos, pero cuando despiertan, descubren que toda su riqueza se ha esfumado. El terror los anega como una inundación y son arrastrados por las tormentas de la noche. El viento del oriente se los lleva y desaparecen, los arrasa por completo. Se arremolina en torno a ellos sin misericordia. Luchan por huir de su poder, pero todos los abuchean y se burlan de ellos.

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tiempo. Pedí una bendición que no estaba listo para manejarla y terminé siendo manejada por ella. Oh Dios mío, y dice, volvió en sí, dijo, pero yo me levantaré, iré a la casa de mi padre. Esto es lo que hace grande la historia, amados hermanos. Lo que hace grande la historia no es solo el padre. Lo que hace grande la historia es que este joven tuvo la capacidad de reconocer su estado, de que estaba caído, de que lo había perdido todo, y dijo, volviendo en sí, dijo, yo me levantaré, iré a la casa de mi padre, porque yo sé que en la casa de mi padre seré restaurado. Alguien tiene que decir gloria a Dios. Y por eso es que el mensaje de hoy es: levántate, porque hay oportunidad para tu vida. Yo no sé a dónde caíste, no sé en qué lodo te metiste, tomaste una mano.

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1: Son las 7.
2: Con 30 minutos.
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0: Hola, qué gusto volver a reencontrarnos. Alicia nos escribe desde Santo Domingo, Ecuador, y nos hace la siguiente consulta. Soy una mujer profesional que muchas veces me veo en la necesidad de llevar trabajo a mi casa, pero en ocasiones siento que esto está afectando a mi familia. ¿Qué me aconsejan? Si ese también es tu caso, pon atención a las siguientes razones por las que no debes llevar trabajo a casa.
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0: Número 1. Provoca mucho estrés. Trabajar de 9 a 6 ya es bastante agotador, por lo que no es necesario dar más de ti al llevar trabajo a casa. La casa es donde se supone que debes relajarte y descansar después de un largo día de trabajo. Llevar pendientes hace que sea un lugar igualmente estresante, y eso no es bueno para tu salud y bienestar. Número 2. Invade tu espacio personal. Tu hogar es donde puedes llegar a pasar un momento agradable y hacer las cosas que te gustan. Es donde puedes realizar tus hobbies y ser feliz. No arruines tu templo al llevar trabajo a casa. En lugar de eso, encuentra una manera de completar todo tu trabajo en la misma oficina. Número 3. Te consume. Si piensas que trabajar en casa aumentará tus perspectivas de carrera, te equivocas. Llevar trabajo a casa podría hacer que sientas que estás trabajando muy duro, pero solo estarás consumiendo tus energías, lo cual provocará que estés cansada todo el tiempo. Número 4. Afecta gravemente a tu salud. La ciencia ha mostrado que las horas extras de trabajo con regularidad pueden afectarte fisiológicamente y, por lo tanto, interferir con tu rendimiento general. Puedes volverte irritable y ansiosa si te sobrecargas de trabajo. Esto puede dar lugar a problemas de salud graves como la hipertensión, que pueden aumentar la posibilidad de, por ejemplo, un accidente cerebrovascular. Número 5. Arruina tus relaciones personales. Resolver los problemas de trabajo en casa solo creará más problemas en tu vida personal. En tu tiempo libre, relájate y sal con tus amigos y familiares. Si no lo haces, comenzarás a alejarte de ellos y a sentirte sola. Dijo en una ocasión el sabio Salomón: fíate de Jehová de todo tu corazón y no te apoyes en tu propia prudencia. Pongamos nuestra confianza en el Señor, que Él es el que nos ayudará a poder redimir bien el tiempo.
2: Dios. El asombroso Alan intentará desarmar esta bomba sin el manual.
3: No se preocupen, muchachos. Todo mundo sabe que se tiene que cortar el cable rojo.
2: Está bien, Alan. Todos detrás de los muros de concreto y acción.
3: Amarillo, verde y azul. Oigan, no hay cable rojo. ¿Qué hago?
2: Lo que tú pienses, Alan.
3: ¡Lo que yo piense!
4: Solo haz lo que esté correcto para ti, Alan.
3: Pues si yo hubiera diseñado esta bomba, le hubiera puesto un cable rojo.
2: Ese es el punto, Alan. Nosotros tampoco diseñamos la vida. Por eso necesitamos a Dios.
3: ¡Ajá! Aquí hay un cable rojo. Sabía que podía hacerlo solo.
2: La Biblia es nuestro manual. Nos da instrucciones prácticas de cómo vivir la vida.
3: Tiene que haber una mejor forma de probar estos...
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0: limpia y organiza tu entorno. Eso deja ver y dice mucho de ti.
1: Escucha esto.
2: No pueden confundir ser una persona de escasos recursos con ser una persona que no tiene higiene. La gente cree que eso se relaciona, no se relaciona. La gente que tiene escasez de recursos debería honrar a Dios en la posición en la que está. Quizás no teniendo cosas que no puede pagar, no tiene cómo, pero sí puede limpiar lo que tiene. Pero sí puede cuidar lo poquito que tiene. Las cosas se parecen a su dueño. Y hay cosas que son tuyas y hablan de ti cuando tú no estás presente. Y la gente tiene que decir, ¿pero de quién es esa casa que está tan limpia? Y entonces ahí dicen, de fulana de tal. Pero la gente que no tiene resultado quiere hacer mucho ruido. Los resultados te evitan tener que hacer ruido. Porque los resultados tuyos predican por ti. Es más, enséñame aún tu libreta de apunte. Pero mira, es que aún en tu cartera se proyecta tu orden. Es que en todo lo tuyo tiene que haber orden. Quizá tú no tengas 40 vestidos, 30 faldas. Tiene 3 faldas, 2 vestidos y unos zapatos. Pero siempre está limpiecito. Siempre está organizadito. Dale honra a Dios en la estación donde te encuentras. Dios te dice, no me pidas más cuando tú no has sabido administrar lo que tienes ya.
0: Dios nos prepara y nos capacita para que seamos ejemplo y cartas abiertas. 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